0: compatibilidad. Y es importante que te lo recuerdes a ti mismo. ¿Cómo te sientes con esto?
1: Como el culo, marica. ¿Cómo me vas a sentir?
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0: Si necesitas reggaetón, dale.
1: ¿Dónde están las piales que frontean y tiran pa'lante?
2: El 10.

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1: Pilla, hay ojos que no se hacen los ciegos porque las paredes no solo tienen oídos, ¿viste? También tienen bembas.

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0: ¿Tú viniste aquí hace cuánto? ¿15 años?
1: 9.
0: No, 9. A ver qué se siente regresar. Te grabo a ti también. Ya está, sigue en video, ¿verdad?
1: Sí.
0: Ok, primeras impresiones de Islandia.

0: ¿Te imaginas que eso pasa?
1: ¿Qué pasa si uno está en el agua mientras pasa eso?
2: Está ardiendo, te mueres.
3: No, no está ardiendo.
2: Está ardiendo, está a 80 a 100 grados.
0: Video.
2: Hazle una foto.
0: Estás a nada de cumplir 24 años, ¿qué estás pensando?
4: Que tengo mucho frío y mucho calor a la vez.
0: ¿A quién le?
5: Happy birthday, Aitana.
2: Aitana.
5: Happy birthday to you.
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Bueno, aquí estamos una semana más en No Solo Cine, en este caso en el episodio, ni me acuerdo el número, pero bueno, estamos ya casi por el 140, por ahí estamos, es que estamos en el mes de agosto y eso siempre daña. Pero hoy tenemos en el estudio a un solo invitado, no lo presento todavía, porque quiero haceros dos notas. Por un lado, ayer recibíamos la noticia de que Víctor Coyote, Víctor Aparicio, ahí le tenéis en imagen, Víctor Abundancia, un excelente cantante, muy vinculado a la movida madrileña, un excelente dibujante, un historietista bárbaro. Aquí tenemos unas imágenes de esas portadas de sus discos, de esos discos que él hacía, un hombre multifacético. Recuerdo que de las muchas veces que coincidimos cinematográficamente, coincidimos en Matías Juez de Línea, la película de La Cuadrilla, rodada en el entorno de Vivero, Lugo, y él estaba ahí en calidad de actor, en calidad de establecer pros, o sea, ese formato, ya me habéis oído otras veces hablar, en el que hay que simular la portada de un libro que no existe, pues él te lo hacía, porque como diseñador gráfico, como grafista, era muy potente. Y recuerdo que en el rodaje, que fue un rodaje plagado de anécdotas simpáticas, nos lo pasamos creo que todas y todos muy bien en aquel rodaje, porque la gente de La Cuadrilla son magníficos, pues Víctor no podía parar su mano y hacía bocetos, encajaba una especie de juego de caricaturas, muy sencillas y, en mi opinión, muy potentes de rodaje, ¿no? Entonces, yo, él y yo, que ya nos conocíamos del mundo de los tebeos, pues un día le digo, tío, esto hay que hacer una edición como si hiciéramos un fanzine en papelito. Y nos fuimos a la única imprenta que por aquel entonces había allí en Vivero. Hicimos una edición, me parece, de 50 ejemplares y se le regaló un ejemplar a cada uno de ellos, ¿no? Ese tipo de jueguecitos. Y bueno, Víctor, pues eso nos ha dejado con 67, 68 años. Podía haber hecho muchísimas cosas porque estaba muy, muy creativo, tanto en el mundo de la música como en el mundo de las novelas gráficas, de los tebeos, ¿no? Como me gusta decir. Pues nada, Víctor, nos vemos pronto. Un fuerte abrazo. Y ahora recordaros, en este caso, algo mucho más happy, que es que hoy, precisamente, hace 100 años que nació René Goscinny. René Goscinny, yo creo que muchos de vosotros le conocéis, pero si os digo que es el creador de Asterix, de Lindo Good, de Lucky Luke, del Pequeño Nicolás, pues ya nos vamos situando, ¿no? Es el gran guionista del universo de los tebeos y más cosas. De Francia, era un francés que se crió en Argentina, falleció hace muchísimo tiempo, pero tal día como hoy nacía. Y bueno, yo creo que hay que recordar siempre a esta gente, releerle, porque Goscinny es pujante. Os recomiendo un tebeo que se hizo previo a Asterix y Obelix, que es el Un Papa, un piel roja, digamos, es una miniserie en formato cómic magnífica, está editado en España, y si ya os habéis leído los Asterix, sobre todo los de sus guiones, los demás ya dejan mucho que desear, pues bueno, recordaréis la figura de Goscinny. En las próximas semanas seguro que recibiremos muchos estímulos, porque en Francia se le está conmemorando desde hoy mismo como el grande que fue, ¿no? Y ahora, como os había prometido, os voy a presentar a la persona que tenemos en el estudio, Miguel Olid. Yo digo Miguel Olid, le vemos, pero si os digo que es un grandísimo investigador del cine español, ¿no? Sin él no tendríamos esa memoria histórica de gentes. Además, veníamos comentando en el coche y me decía, pues ¿sabes qué quiero? Recuperar la figura de... O sea, lo que tiene Miguel Olid en la cabeza solo lo tiene él. Y gracias al cielo, pues nos lo comunica, nos lo transmite. Está aquí con nosotros porque, una vez más, que ya lo hemos hecho en alguna otra ocasión, él ha dirigido,
a él le gusta decir y a mí también, ha codirigido con Gracia Querejeta un largometraje documental sobre la figura de Alfredo Landa. Ayer la pudimos ver en esa programación de Los Toruños, en el Parque Metropolitano de la Algaida de Los Toruños, y Miguel se brindó junto con Eduardo Zafras

0: técnico, Dani Borne. Dani, si te parece, soltamos algunas de las piezas que tenemos y así nos da pie un poco a comentar algunas cosas a partir de, ya que estamos en una televisión, vamos a disfrutarlo, ¿no?
1: Matilla, hijo de Eduardo, que posteriormente intervendrá en otras producciones internacionales.
2: Cuando vino Richard Lester en el año 65 a rodar Wolfus de Roma, Luis trabajó de segundo ayudante de dirección. Luego, cuando volvió Lester a rodar en Almería con John Lennon, como ganó la guerra, también trabajó.
1: El fracaso económico de Don Quijote lleva a Eduardo, de nuevo, a una producción americana.
3: Espartacus fue, por el contrario, uno de los grandes éxitos, junto con alguna otra producción, pero de los más sonados de los españoles integrados en películas de superproducción. Este fue un verdadero reto porque se rodó todo lo correspondiente a batallas, a grandes movimientos de masas, y no hubo un solo día que no hubiera delante de la cámara como mínimo 5 o 6 mil personas vestidas, atrezadas, ambientadas, etcétera, etcétera.
1: La ambientación, el vestuario o los decorados, en cuyo equipo se encontraba Gil Parrondo.
0: Bueno, aquí tenemos pieza. ¿Qué estábamos viendo? Danos un poco vista. ¿Quién es ese Eduardo que se menciona en por lo menos un par de ocasiones?
4: Bueno, se trata de Eduardo García Marto, un cineasta olvidado. Habla bastante de esto de... A mí me gusta mucho reivindicar a la gente olvidada. Landa,
5: evidentemente, la mayor excepción. Pero me gusta mucho sacar del olvido gente que ha tenido un papel muy importante en un momento para el cine español, pero el tiempo ha pasado y ahora mismo permanecen en el más absoluto de los olvidos. Y Eduardo García Barato es uno de ellos, ¿no? Para hacernos una idea de la importancia de Eduardo, de este cineasta, Luis García Berlanga, que quizás sea, junto con Buñuel, el director, bueno, y Almodóvar, ¿no?, más importante del cine español. Berlanga ha dicho en más de una ocasión, por escrito y en este documental, Memorias de un peliculero, de Luis Humberto López Tapia y Javier Caballero, que él, de algún modo, le debe dedicarse al cine a Eduardo García Maroto. ¿Por qué? Porque Eduardo García Maroto era un hombre que debutó como director, antes de haber sido operador de cámara, ayudante de cámara, montador, fue un montador muy importante durante la Segunda República, montó en producciones de Luis Buñuel, no dirigidas por Luis Buñuel, sino producidas por Luis Buñuel. Pero bueno, después de esa etapa inicial de que empezó trabajando en un laboratorio, ayudante de cámara, montador, pues debutó con unos cortometrajes en los años 30 durante la Segunda República, escrito con Miguel Miura, donde, bueno, las crónicas de la época, los críticos de la época dicen que inventó un nuevo género del cine español, ¿no? Hacía humor, pero un humor buff, un humor paródico, lo que se conoce, por ejemplo, hoy en día como Scary Movies, ese tipo de películas de Aterriza como pueda y demás. Yo no sé si fue el pionero en la historia del cine mundial, pero desde luego en España sí. Entonces, bueno, pues hizo unos cortos que se pueden ver en YouTube, una de fieras, una de ladrones, una de miedo, donde parodiaba su género con los textos de Miguel Miura. Y entonces, después hizo un largometraje, La hija del penal, que es una pena porque está perdida, es imposible ver esa película, se conserva el guión, se conservan muchas fotografías, uno se puede hacer una idea más o menos cómo, o sea, la historia cómo era y cómo era la puesta en escena, decorado, los actores, pero no se puede ver la película, está perdida. Se perdió un incendio en un laboratorio y no hay copia, no se ha encontrado copia. Y entonces Berlanga, que nació en el año 20, creo recordar, pues claro, era un adolescente cuando estas películas triunfaban en los cines de la Gran Vía y había colas, ¿no?, por verla. Entonces, en palabras de Berlanga, decía, bueno, yo algún día me gustaría hacer películas que la gente se riera con ellas, que la gente fuera a verlas en masa. Bueno, pues ahí está el cine de Berlanga, ¿no? Y entonces, pues este es un documental sobre Eduardo García Maroto, como digo, un pionero del cine. Y esta parte que hemos visto es ya cuando él tuvo muchísimos problemas con la censura, porque claro, ese humor paródico y tal, pues
0: no hacía mucha
5: gracia. No le dejaban en la época ya la dictadura. Y entonces intentó, que es lo primero que hemos visto, fue un pionero también en el cine infantil, cine para menores. Era algo que había empezado en los años 50, final 50, 60 en otros países, en Reino Unido, en países de la Europa del Este, pero en España no había nada. Entonces fue el pionero, digamos, junto con otras cosas, de decir, bueno, pagamos un cine para menores, ¿no? Y entonces se planteó el reto de contar la historia del Quijote en 6 episodios de 30 minutos pensando para los niños, ¿no? Pero igual tuvo todos los problemas con la administración, porque entonces no se contemplaba ayudas para ese cine para menores, que después sí ya se contempló.

0: Y entonces, pues bueno, acabo tirando la toalla. También fui un pionero en montar una cooperativa del mundo, de gente del mundo del cine, que algo que también inusual. Pero fueron tantas las trabas que al final, digamos, tiro la toalla después de
1: Tú eres
0: muchos
1: el
0: intentos.
1: responsable de un libro sobre Eduardo García
0: Sí,
1: Maroto,
0: sí,
1: ¿no?
0: sí. Y entonces, pues se recicló como director de producción de las grandes producciones de Hollywood, de las grandes películas, de grandes estudios, ¿no? Como Espartaco, por ejemplo, ¿no?
1: Espectáculo.
0: Y entonces, bueno, pues yo llegué a él porque me interesaba, era un andaluz, ¿no? Había trabajado con Antoñita Colomé, de la que yo había escrito un libro, y una actriz muy popular en los años 30, 40, incluso los 50, muy, muy popular, como puede ser hoy Penélope Cruz, pero estaba olvidada. Y entonces, pues yo llegué a Eduardo García Maroto a través de Penélope, perdón, de Antoñita Colomé, y entonces, pues mi tesis doctoral sobre Eduardo García Maroto. Entonces, gracias, tuve ayuda de la Diputación de Jaén, pude investigar en Los Ángeles y en algunos países de América, porque algunas de sus películas se vieron en América, incluso en Filipinas. Y en Los Ángeles porque él trabajó con grandes estudios, o sea, trabajó pues, con la Fox, con United Artists, con Warner, con Universal. Y entonces pues, encontré mucha documentación en Los Ángeles, ¿no? De estas producciones, ¿no? Estuvo en Espartaco, conoció a gente pues súper importante, ¿no? A Frank Sinatra, por ejemplo, tiene una anécdota con Frank Sinatra cuando rodó en España. Jan Negulesco, Stanley Kramer. Stanley Kramer, bueno, hablaba maravillas de él, el director de El mundo está loco, loco, loco, en fin, productor de muchas películas, ¿no? Y entonces, bueno, pues era un cineasta, pues, olvidadísimo, pero con un papel muy relevante en el cine español.
1: Cuéntanos esa anécdota con Frank Sinatra, porfa.
0: Pues, Frank Sinatra era ya una estrella. Estaba rodando en España El coronel von Ryan. La película se desarrolla en los Alpes, entonces una parte se rodó en Italia, Suiza y tal. Y la parte, digamos, de la historia se desarrollaba en la Segunda Guerra Mundial, era la historia de una huida masiva de un campo de prisioneros nazis, de oficiales del ejército. Entonces, pues toman un tren y se escapan. Y entonces tratan de llegar a Suiza, porque es territorio neutral, y si llegan a Suiza, pues serán libres, ¿no? Y entonces la parte final, con los nazis disparándole, atacándole y tal, pues se hizo en la provincia de Málaga, en el Caminito del Rey. Y bueno, Frank Sinatra, pues claro, era una estrella, ¿no? Ya en su momento su contrato ponía que tenía que contar con un helicóptero precisamente para él, y en fin, eran sus condiciones y demás. Y entonces en un hotel de la Costa del Sol, el Hotel Pez Espada, creo, en Torremolinos, pues claro, como era una figura conocidísima, pues bueno, esto de los paparazzi, ¿no? Pues parece que se montó un pequeño numerito para que una mujer, creo que era de origen cubano, pues se posara, o sea, estuviera con él como si tuviera un tipo de relación o algo, y entonces el fotógrafo por ese momento hiciera una fotografía. Y poder después eso vender una exclusiva, ¿no? Frank Sinatra tiene un affair con una actriz, no sé qué, tal, algo así, ¿no? Y entonces, bueno, pues Sinatra se indignó de esto que es, no sé qué, no sé cuánto, entonces eso al final acabó en una pelea. Y Sinatra derribó de un puñetazo al fotógrafo y la cámara fue al suelo y demás, ¿no? Entonces, bueno, se montó un escándalo, llegó la policía, él se encerró en su habitación y dijo que no iba a atender a la policía, no sé qué, en fin, que él era Frank Sinatra y tal. Bueno, muchísima tensión y ahí García Maroto fue el que tuvo que mediar un poco en eso, porque claro, la policía tenía que hacer su papel, pero Frank Sinatra era Frank Sinatra, ¿no? Porque es un escándalo que de pronto, y al final intermedio y tal, y digamos hubo una pequeña, un pequeño, no, se fue la policía ese día, pero al día siguiente ya, digamos, él se presentó en comisaría, estuvo detenido durante unas horas. Y bueno, negociaron que él rodara lo último que le quedaba, porque era el protagonista de la película, lo último que tenía que rodar y que se fuera en cuanto acabara, se tenía que ir, ¿no? Entonces se fue, y se fue con cajas destempladas, ¿no? O sea, la anécdota concluye con dos episodios curiosos, ¿no? Y uno que es que cuando se va a llevar al aeropuerto, había un retrato de Franco y escupe frente al retrato.
1: Uy, ¿en qué año?
0: Pues los años 60, mitad de los 60.
1: Bien.
0: Claro, imagínate, ¿no? De pronto lo hubiera visto a alguien, de pronto escupir. Y esa famosa frase de nunca volveré a este maldito país, que después volvió 3 décadas después, 2 décadas después, a un concierto, creo que en Santiago Bernabéu. Y por otro lado, cuando ya se había ido, ya todos quedaron tranquilos porque era una estrella y tenía modos de estrella, ¿no? Con esas condiciones particulares, una pila que además tuvo recorte de presupuesto y tal, pero él no aceptaba, o sea, su helicóptero tenía que estar. Pues cuando ya se marchó, encontraron pistolas de él y de su equipo, de su guardaespaldas, en el hotel, y de pronto García Maroto se encontró, ay, mira, que hay unas pistolas de verdad, ¿no? ¿Qué hacemos con estas pistolas, no? Y claro, era en la España de Franco, años 60, encontrarte unas pistolas, tener pistolas, era
1: Sí,
0: un delito serio, ¿no?
1: claro. Ahora también, vamos,
0: Claro, ahora
1: pues,
0: también, pero
1: sí.
0: entonces más todavía, entonces, claro, no saben qué hacer, estaban como sobrecogidos, ¿qué hacemos esto? ¿Las tiramos al mar? Yo qué sé, pero. Y entonces al final se la quedaron unos americanos y ya él se despreocupó.
1: ¿Cómo eran americanos?
0: Sí. La verdad que te digo que el mundo de las notas de García Maroto es interesante.
1: Qué bien. Bueno, además, recordar que aquí lo hemos mencionado más de una vez, que es el tío de Raúl García.
0: Exactamente.
1: Nuestro animador, digamos, Raúl García Maroto también. Entonces, este hombre que acaba de obtener su último premio por La Violinista en el gran premio, el gran, como si fuera el Oscar de Hollywood.
0: Exactamente.
1: En el Festival Francés de Annecy, ¿no? O sea que, bueno, está muy bien. Realmente, yo además que estuve contigo hace unos años, agradecí mucho ese esfuerzo tuyo en ese libro y en ese compendio de documental de alguien, es verdad, que no solo para el gran público, para los cineastas inclusive, estaba olvidadísimo, ¿no? En ese sentido, sin estar tan olvidado, porque yo sí lo recuerdo, pero es verdad que las nuevas generaciones no saben quién fue Manolo Sumer. Y si algunos vinculados a la movida saben quién era, es por su hijo, pero que no por el propio Manolo Sumer, ¿no? Tú tienes un documental que, si te parece, vemos unas imágenes sobre Manolo, cuando Dani nos las pueda poner.
2: Yo estudiaba cine y estaba en una isla de genios y bueno, yo quería cambiar la estructura cinematográfica, el lenguaje, el montaje, todo, pero luego me da cuenta que no, que la gente manda y que el fontanero de Talavera de la Reina tiene derecho a entender la película.
3: Yo no aprecio nada el cine de Manolo Sumer, salvo las primeras películas.
4: Es una pena, porque yo creo que Manolo es uno de los grandes del cine español de siempre, ¿no?
5: Tenía talento para la comedia, para ese tipo de cine un poco ligero, frívolo. No es el cine que a mí me vuelve loco.
6: Esa facilidad que tiene para encontrar tipos increíbles que solo el maestro Fellini puede llegar a igualar.
7: Hay muchas películas de Sumer que no se pueden defender porque no se aguantan.
8: Yo, los críticos, pues me dan asco. Así que son gente que no debían existir.
9: Es perder el tiempo, atacar a los críticos.
4: ¡Bum! Tenía, digamos que en vez del toque Lewis, tenía el toque Sumer.
7: Sumer montó lo del entierro del cine español.
10: Se cabreó mucho, que no le dieron subvención.
11: ¡Ha desaparecido la subvención!
9: Él se portó a veces mal con el cine español.
12: Muchas veces me dan ganas de cruzarte la cara.
9: Pero yo creo que está bien que lo hiciera.
13: Esta mezcla explosiva de genialidad, ternura, tristeza, bondad, dulzura corrosiva y rabia se llama Manuel Sumer.
1: Bueno, algo que te caracteriza, y nos vamos a ir en un par de minutitos, nos vamos a ir a publicidad y ahora volvemos. Dadme un segundito y estamos aquí.

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0: Bueno, ya estamos de nuevo por aquí. Decía, antes de irnos a publicidad, que estaba viendo este tráiler, digamos, de Summer, el rebelde, y te caracterizas por tu filmografía y por tu manera de hacer ese tratamiento de los personajes que tratas, en los que dejas que no solo haya comentarios positivos, sino que dejas a los... Vemos ahí a Fernando, nuestro presidente de la Academia de Cine, diciendo cosillas que bueno, no me interesa, y otros, ¿no? Digamos, que son documentales pues como la vida, ¿no? Y como debió ser Manolo Summer, como eres tú o como soy yo, digamos, con claroscuros, ¿no? Entonces, eso creo que es un acierto por tu parte. Y en el caso de Summer, que en su momento también fue un director controvertido, ideológicamente, y pues bueno, deja esa impronta de, y te genera un interés añadido a yo no me pierdo este documental.
1: Claro, yo eso siempre lo tuve muy claro con el caso de Summer, ¿no? Y también un poco también con Landa, ahí coincidimos gracias a yo, y es que yo como espectador cuando veo un documental biográfico sobre alguien, ¿no? Y desde el minuto uno hasta el final todos son elogios, una suma de elogios y de virtudes y de alabanzas y de loa y tal, un panegírico, a mí personalmente no me lo creo. O sea, quiero decir, yo creo que nadie es, como dijo Billy Wilder, el gran Billy Wilder al final de Confalde Loco, nadie es perfecto. Entonces, y yo el primero. Entonces, todos tenemos nuestras virtudes y nuestros defectos, unos más y unos menos, ¿no? Entonces, pues cualquier creador, entonces yo creo que, no sé, yo como me gusta ponerme mucho en la piel del espectador, yo creo que como espectador te interesa también saber que ese hombre era como tú y como yo, ¿no? Y que ese hombre pues también tenía sus defectos, sus zonas grises, ¿no? Sus contradicciones, ¿no? Entonces, y bueno, Summer las tenía, ¿no? Que si yo abordo la figura de Summer, de Manolo Summer, desde el cariño, el respeto y la admiración, pero entiendo que también, bueno, primero que todas sus películas no fueron buenas. O sea, yo no tendría credibilidad si dijera todas eran maravillosas y todas fueron obras maestras, ¿no? Entonces, pues yo creo que esas cosas, y después igual con las contradicciones igual, ¿no? O sea, el Lando también se ve, ¿no? En Summer se ve de una manera más evidente. Todos incurrimos en contradicciones, ¿no? O sea, que tira la primera piedra el que no haya, se haya contradicho en alguna ocasión, ¿no? Entonces yo creo que eso...
0: la sensación que rodaba para divertirse y que llegar al público era accesorio. Tuve siempre esa sensación de algunas películas que hacía como, bueno, vamos a rodar porque hoy en vez de estar en mi casa me lo paso bien rodando, ¿no?
1: Bueno, Summer, por un lado, una accesibilidad del documental es que a él se le vilipendió mucho, se le criticó mucho por hacer un cine muy comercial. Pero la tesis yo defiendo en el documental es que él, cuando quiso hacer películas muy personales, fracasaron. Entonces, claro, él tenía que seguir teniendo una carrera, otra cosa porque tenía, igual que los actores, tienen que comer, tienen que hacer películas buenas, películas malas, pues él tenía que hacer películas para seguir subsistiendo. Tenía muchos hijos, tenía que alimentarlos, en fin. Entonces, bueno, pues, digamos, su drama es que el cine personal, el cine bueno, el cine que es alabado por la crítica, fracasa estrepitosamente. Tengo que hacer una película comercial, tenía un buen olfato, se daba bien, entonces hacía películas que le daban mucho dinero y que por las que son más conocidas, ¿no? Entonces, volviendo a lo de antes, yo creo que todo es mostrar las sombras y los claroscuros de la gente, yo creo que eso los humaniza, ¿no? Y hace que el espectador empatice más con ellos, porque ve que es como tú y como yo, ¿no? Y yo creo que le da más interés, ¿no? No sé, yo es mi planteamiento, desde luego.
0: ¿Qué destacarías de la obra cinematográfica de Manolo Summer?
1: Bueno, a mí me gusta muchísimo la obra de Manolo Summer. Yo, por ejemplo, creo que en muy pocas ocasiones, muy pocos cineastas he visto a alguien que retrate como él la ternura, por ejemplo, ¿no? Parece que un cineasta que tiene una sensibilidad para retratar la ternura. Y es el cine que más me gusta de él, ¿no? El de Rosa Amarillo, o Me hace falta un bigote, que es una película desconocidísima, o incluso Ángeles Gordos. Y después el humor, ¿no? Que hay un momento en los que el humor está más acertado y es un humor más inteligente, ¿no? Y hay otra vez que es un humor un poco más safio, más burdo. Pero el humor, la ternura, el saber retratar muy bien el mundo de la infancia. A él le interesaba mucho el mundo de los niños, lo dice en el documental, en varias ocasiones, en entrevistas grabadas. Entonces él, yo creo que sabe captar ese mundo del niño y del adolescente, ¿no? Y es porque, bueno, quienes más le conocieron sus hijos, ¿no? Le dicen, ¿no? Mi padre era como un niño grande, ¿no? O sea, de hecho, su hijo mayor, Manolo, la película en la que él identifica más a su padre es Yo la vi primero, que curiosamente no la dirigió, la dirigió Fernando Fernán Gómez. Y yo creo que no quiso dirigirla porque quizá era la que él más, más exteriorizaba como era, ¿no? Como eso, como un niño grande, ¿no? Es la historia de un hombre ya en edad adulta, pero que de niño tuvo un golpe y se quedó, digamos, mucho tiempo dormido. Y cuando despierta, su cuerpo ha crecido, pero su mente sigue siendo la de un niño, ¿no? Entonces se enamora de su vecinita. O sea, su gran amor es su vecinita. Y su vecinita, bueno, resulta que ya tiene, está casada, no sé qué. Entonces, y la dirigió Fernando Fernán Gómez, una película que está muy bien, y el guión era suyo, y el protagonista él hacía, digamos, de protagonista. Entonces yo creo que eso, que era, tenía esa capacidad para meterse en la piel, que es muy complicado un niño, y de que yo creo que Truffaut y pocos más han tenido esa capacidad, ¿no?
0: No, yo lo veía siempre como alguien muy ágil delante de la... O sea, a diferencia de otros directores que están detrás de la cámara, no tienen por qué ser comunicadores, él era un gran comunicador desde el principio. Yo recuerdo esos trabajos suyos, apariciones en la televisión pública de entonces, y con ese gracejo sevillano, digamos, te quedabas con la boca abierta, como mero espectador, ¿no?
1: Sí, sí, sí, sí. Sin embargo, era muy tímido, sin embargo, era muy tímido, pero sí, tenía una desenvoltura tremenda, tenía mucho ingenio y mucha chispa, ¿no? O sea, a él, por ejemplo, le gustaba construir las situaciones, tenía una idea muy clara, y era siempre poner a alguien en una situación fuera de su contexto, es decir, si él va a sacar a un cura, no lo va a sacar tanto en una misa, sino mejor pues con una colección de cromos. O si saca a unas monjas, pues no lo va a sacar en un convento o en una iglesia, sino las va a sacar cambiando una rueda de un coche. O sea, le gustaba siempre sacar a esa persona de su entorno, ¿no? Entonces tenía ese humor gamberro, también era tenía un humor muy gamberro.
0: Sí, sí. Luego yo recuerdo eso a su hermano Guillermo, que durante unos años fue líder de audiencia en televisión, y no sé cómo sería la relación entre Guillermo y
1: muy
0: y
1: buena, Manolo. Muy buena.
0: Muy buena, ¿no?
1: Sí, sí.
0: Y en este caso luego, el que nos ha quedado hasta nuestros días, que es David, su hijo, ¿no? Digamos, exponente de la movida madrileña, y bueno, que ahí sigue en la brecha. O sea que los Summers son gente... como los Fesser, que dices, oye, yo no sé quién os crió a vosotros, pero gente que da mucho juego a la cultura de este país, ¿no?
1: Sí, bueno, ellos son los más conocidos, pero también está ahí Thomas Summer, que fue un hombre también, un papel importante en la televisión y en el mundo del espectáculo. Él fue el descubridor de Chiquito de la Calzada, Thomas Summer. Paco Summer, hermano mayor de Manolo, que era guionista, fue guionista de muchas de sus películas. A él le gusta, digamos, el contar siempre con su entorno familiar, y en la familia Summer hay muchísima gente o bien vinculada con la música, el más conocido David Summer, o con el cine, Curro Martín Summer, que hizo muchas películas con su tío desde niño, Currito, y después siguió como actor en más películas, o sea, desgraciadamente murió joven, y siguió vinculado con el mundo del cine, la televisión, como realizador también, y después también mucha vinculación con el mundo de la pintura, porque el abuelo de Summer pintaba, su padre pintaba, y hay un tío de Summer, que era Cerny, era su nombre artístico, también era un pintor y un ilustrador muy conocido en los años 30, 40, o sea, hombre, digamos, de una trayectoria muy solvente, ¿no? Entonces, la verdad que incluso hoy en día el hábito de pintar y demás sigue en esa familia, ¿no? Y una cosa que tenía muy buena Manolo Summer es que él lo que transmitió a sus hijos era... les animó a desarrollar su capacidad creativa. Entonces, Summer a sus hijos cuando eran pequeños les decía, si esta noche cuando llegue de trabajar me has hecho un cuento, me has hecho un dibujo, te voy a dar un dinerito. Entonces, pues, le incentivaba a eso, el que fueran creativos, el que fueran... Y bueno, que David Summer haya llegado a ser cantante y autor de las canciones, a mí no me sorprende por eso, porque desde pequeñito, digamos, mamó eso, ¿no? El ser creativo, ¿no? Igual que su hermano mayor, Manolo.
0: Qué emocionante. Te escucho hablar y te embebes de tal manera con tus protagonistas de cada momento, digamos, que investigas hasta grados insospechados, lo cual es muchísimo, es de agradecer para este mundo.
1: Bueno, y con Summer más no acaba porque ahora en unos meses sale el libro de Manolo Summer, que es el que llevó
0: claro,
1: años.
0: Claro, tú eres muy completista en ese sentido, cosa que yo te vuelvo a agradecer, que no contento con hacer el documental, si tienes que irte al Gutenberg y sacar el papel.
1: Claro, yo creo que, no sé, cuando te comprometes con una figura, como en este caso Manolo Summer, que yo llevo ya 10 años, llevo 10 años desde que empecé, 10 años con Manolo Summer. Pues claro, es una inmersión, digamos, te metes en ese mundo y bueno, ya hay que darlo a conocer, ¿no? Entonces, bueno, pues está el documental, Está el libro que sale ahora, ya con ese libro, digamos, ya acabo, pero ha habido seminario en la Universidad de Sevilla, una exposición con Franje Matute, que se vio también en varios lugares, donde mostramos su parte cinematográfica y también su parte gráfica de humorista gráfico.
0: Y verdad, se los había olvidado que era que estuvo en, no sé si en La Codorniz,
1: La Codorniz,
0: el Hermano Lobo.
1: El Hermano Lobo fue director de director espiritual de La Codorniz en su última etapa. Y de Hermano Lobo, y bueno, también como humorista gráfico impresionante, ¿no? Entonces, bueno, un seminario en la Universidad de Sevilla, o sea, voy a coger a alguien, en este caso Manolo Sumé, y vamos ahora a, y con Landa un poco parecido. Landa también va a haber actividades en torno a Landa, ¿no? Y con Eduardo García Maroto igual, ese libro, el documental ya estaba hecho, pero también fui comisario de una exposición sobre él que la produjo el Festival de Málaga, también un seminario en la Universidad de Sevilla, actos en la Academia de Cine de Madrid, en fin, que se trata, digamos, de una campaña para ya no solamente el documental o algo libro, sino también de, digamos, de un conjunto de iniciativas para ponerlo en su sitio.
0: Bueno, te voy a hacer desde aquí una propuesta para que desde en la Escuela de Cine de la Universidad de Cádiz, con el Ayuntamiento de Cádiz al frente también, podamos presentar tu libro sobre Sumer, y así aprovechamos para que el documental se pueda ver. Porque tú y yo llevamos ahí un tiempo acariciando a ver cuándo podemos proyectar, cuándo tenemos un cierto presupuesto para traerte y tal. Entonces, ¿para cuándo será el libro?
1: Pues el libro yo tengo que entregarlo ahora en septiembre, pues estará, se supone, en los primeros meses del 2027.
0: Ah, bien, pues entonces vamos a marcar ya una fecha en enero o febrero para decir, presentamos el libro aquí y hacemos al menos una proyección del documental.
1: Perfecto.
0: ¿Te parece? O sea que, como estas cosas quedan grabadas,
1: sí.
0: Me comprometo a ser pesadito. Y
1: además son complementarios, porque el libro va a ser una biografía al uso y el documental no es un documental biográfico. Entonces, bueno, son obras complementarias.
0: Muy bien. Y ahora pasamos a algo más actual con respecto a tu trabajo de investigación, que es Alfredo Landa. Alfredo Landa, uno de esos actores míticos para muchísimas generaciones y que todavía, pese a que lleva fuera de nosotros 12 años, si no me equivoco, aproximadamente, falleció en el 2014. Alfredo Landa fue alguien que presidió nuestras vidas cinematográficamente durante décadas, sin duda, ¿no? Y que además tuvo distintos periodos. Tú analizas en ese documental, se llama Landa, que lo codiriges con Gracia Querejeta y que, producido por Eduardo Zafra, ese productor del que me gustaría que habláramos ahora en algún momento, antes de que nos quedáramos sin tiempo. Pero, ¿por qué eliges la figura de Alfredo Landa?
1: Bueno, pues yo llego a Landa básicamente, no exclusivamente, pero digamos de un modo muy directo, por Summers. De hecho, cuando hemos visto fragmentos del documental, el trailer concretamente, se ve a Alfredo Landa porque fueron muy amigos. Y Summers fue el primer cineasta que le dio un papel protagonista a Alfredo Landa en La Niña de Luto. Y después hicieron dos películas juntos y dos películas además con un éxito de taquilla.
0: Él impulsó a Alfredo en buena medida, ¿no?
1: Sí, claro. Alfredo había hecho muchas películas, pero digamos el primer papel protagonista se lo da Manolo Summers en La Niña de Luto. Y después hizo No Somos de Piedra, que fue una película, la segunda más taquillera de Manolo Summers después de Adiós y Cuña, una película tremendamente exitosa. Entonces, de algún modo, pues me saca otra vez de nuevo el nombre de Landa a mi memoria, ¿no? Pero yo antes, en el 2000, unos años antes, yo colaboraba con un festival pequeñito, me gustaba mucho, en Segovia, Muses. Entonces llevaba varios años...
0: Un festival magnífico.
1: Sí, sí.
0: Y muy poco reconocido.
1: Sí, sí, una iniciativa de Eliseo de Pablo, excelente. Entonces yo llevaba un poco pues esto que hablábamos antes, ¿no? De reivindicar a gente, ¿no? Del cine, ¿no? Estuviera más o menos olvidada, ¿no? Y entonces por un año pues recordamos a Alfredo Landa, entonces bueno, ya conocí al hijo y demás, y ya pues una persona que, digamos, por la que yo sentía cierta simpatía. Por además, yo conocí a Landa en un momento que fue muy bonito y muy especial, tanto para él como para mí. Nos hicimos una foto junto con mi mujer, Rocío, y quedó plasmado ese momento, y era un momento como muy mágico para los dos, porque fue en el Festival de Huelva, a él le habían hecho un homenaje, entonces estaba rodeado de amigos, de Pepe Sacristán y de muchísima gente. Y estaba pletórico, porque era eso, un reconocimiento. Y yo era de los primeros, ¿no? Porque hablo del año 93, 91. O sea, fue, digamos, mucho antes del Goya honorífico y de los Goya y demás, ¿no? Entonces fue, yo creo, el primer gran reconocimiento a Alfredo Landa. Además, y a mí, yo había presentado mi primer cortometraje con Marisa, protagonizado por Marisa Paredes, y le premiaron doblemente. Le premiaron el Colón de Oro del jurado y del público, que era una cosa como muy, muy, muy infrecuente, ¿no? De hecho, creo que en 50 y tantos años del Festival de Huelva, creo que solamente se ha dado en dos ocasiones. Entonces, claro, yo estaba que no me lo creía, porque no sé, te habían premiado el primo más importante, el colondero del jurado, sino también del público, y la estaba también radiante por lo mismo. Entonces, tenía ese buen recuerdo de Landa, ¿no? Y había hecho ese, en ese festival en Segovia, puede ser esa mesa redonda con el hijo, la presencia del hijo de Landa y con Odri Rodríguez Marchante, que fue un amigo suyo y crítico de cine de ABC y tal. Y claro, cuando ya me meto en el universo de Summer, en el documental de Summer y tal, pues entonces me acuerdo que ya, yo ya tenía en la cabeza pues, hacer un documental sobre Landa, porque además sabía que no se había hecho nada. Yo ya conocía su memoria, porque cuando hicimos ese homenaje en Segovia yo ya me había leído las memorias, sabía que había un material buenísimo, esas memorias fueron muy polémicas.
0: Sí, una memoria muy escandalosa, ¿no? Sí, que sí, lo sí, cuentas sí. Muy bien.
1: Y yo me había leído el libro y, bueno, digo, es que una historia súper potente. Entonces me acuerdo que veníamos del Festival de Málaga de presentar un avance de Summer, estábamos montándolo, y me acuerdo perfectamente, volviendo de Málaga, me pregunta Eduardo, bueno, ¿y después de Summer qué hacemos? Y digo, bueno, pues Landa, ostras, Landa, sí, digo, es que Landa no tiene documental, aunque parezca increíble, Landa no tiene un documental. Ostras, y nada, y en poco tiempo, la vez fue un documental, se montó en poco tiempo, o sea, se consiguió sacar adelante en poco tiempo, mientras que Summer no llevó 7 años, pues Landa en pocos meses estaba ya prácticamente...
0: Vamos a ver esa sí, pieza sí. Documental, ese tráiler, un poco para que veamos de qué estamos hablando. Recordaros que Alfredo el Grande, que es como se titula el libro, la biografía de Alfredo Landa, está reeditada gracias en muy buena medida a tu empuje, ¿no? Se agotó una primera edición y el libro merece la pena leérselo de cabo a rabo. O sea que os animo a que lo busquéis en vuestra librería favorita, esa librería de barrio que merece la pena apoyar. Pero vamos a ver ahora las imágenes, por favor.
2: ¿El landismo me lleva?
3: Al horror.
4: ¡Españoles! ¡Este yo, españoles!
5: Hoy se alude al landismo en términos peyorativos. Oye,
6: la película es que no tiene ningún interés, o sea, y las historias eran malas de cojones.
7: ¿Llevas el cuerpo pintado?
8: El primer mandamiento es no aburrir. Otra cosa es que tenga una faceta facilona.
9: ¡Ay, ay, ay, matador!
10: Edúquelos, y cuando los eduque, verá usted cómo este cine se va. Bueno...
11: Hemos hecho películas donde pues había que pagar el recibo de la luz. Ni yo reniego de ellas, ni me avergüenzo para nada.
12: Pues me fusila y se lo cobra todo junto.
13: Mira, no te hagas la víctima.
11: Si gusta a mucha gente, que no me gusta a mí, no quiere decirse que sea bueno o que sea malo.
14: Cuando una persona ríe, esa persona es feliz. Y si tú puedes hacer feliz a alguien, eso es maravilloso.
15: Como no haya nacido para la comedia, es imposible. Y Alfredo lo tenía.
16: Tiene usted la carne muy dura, ¿eh?
11: Era un superdotado.
17: Parecía que no hacía nada. Hágalo usted.
16: ¡Ay!
18: Usted tiene muy mal genio, tiene como hobby discutir, le encanta discutir y tiene un carácter fortísimo.
19: Una mentira como un piano.
11: Ha sido uno de los más grandes actores de la historia, pero sin duda ninguna en la lista de los más grandes.
20: ¡Alfredo Landa!
21: ¡Alfredo Landa!
22: Yo le digo a Steven Spielberg o a Martin Scorsese, no tenéis nada que hacer, hasta luego.
0: Bueno, nos vamos a ir un momentito de publicidad y volvemos enseguida.

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0: Ya estamos de nuevo aquí, en este último bloque. Nos quedan todavía unos minutos para conversar sobre ese trabajo magnífico que acabas de realizar, que es este largometraje documental, Landa, que va a ir a los Goya.
1: Muy complicado lo de los Goya, ¿eh?
0: Bueno, ya, pero tú vas a estar ahí en liza y vas a tener apoyo. Es un gran documental y yo creo que la profesión lo tiene que reconocer. Y en ese apartado del largometraje documental, vamos, tiene que haber una nominación. Yo espero que seguro. Yo lo digo aquí públicamente, como miembro de la Academia, lucharé para que eso sea así.
1: Bueno, te lo agradezco, pero yo creo que va a estar muy complicado. Siempre es muy complicado.
0: Bueno, pero porque hay mucha calidad.
1: Claro, claro.
0: Aparte de amiguetes y ese tipo de cosas, como diría Santiago Segura, pero yo creo que hay calidad. Está muy bien. El cine español pasa por un momento excelente. Vemos grandes directoras, sobre todo, porque estamos viendo una escuela de directoras catalanas, de directoras vascas, en general. Tú y yo tenemos que defender a nuestros directores y nuestras directoras andaluzas. A mí me toca defender a los gaditanos y gaditanas, y siempre en este programa no hacemos otra cosa, ¿no? Pero que en general, siendo un poco menos nacionalista, chiquitín, el cine español está en un momento álgido donde muchas veces, no sé si a ti te pasa, pero hay tantas buenas pelis que muchas a lo mejor no consiguen sala y que hay que andar ahí como experto diciendo mándame un enlace para que la vea, o esperar que Veo Mac la cuelgue pero ya solo lo vemos en plan egoísta los académicos, o lugares como la Escuela de Cine de la Universidad de Cádiz, que rescatamos pelis que de otra manera no se verían, por lo menos en Andalucía o cuando menos en Cádiz, porque las salas cinematográficas no han tenido a bien, aparte de tener a la Odisea de Nolan, que está muy bien, o a tener el último Spider-Man, que también está muy bien, y que yo me las he visto las dos, pero bueno, estamos en España. Esto tendría que ser un poquito más francés, sí, donde el proteccionismo, yo soy muy afrancesado y los que nos ven lo ven, ¿no? De hecho, ya sabéis que dentro de unos días me voy no solo a Serbia, que voy invitado a un festival de cine, sino a París. ¿Qué se te ha perdido en París? A mí se me ha perdido todo en París, porque es un lugar. Pero volviendo al cinematográfico, tuvieron la suerte de tener un ministro hace muchos años, que era Jack Lang, donde instauró un proteccionismo, en este caso a las artes francesas, que dura hasta hoy, y que solo con traducirlo y llevarlo al Congreso de los Diputados, creo que sacaríamos bastante buen provecho. Y eso lo hizo un ministro de Mitterrand, o sea que hace ya un porrón de años, ¿no? Eso insisto mucho siempre en ello, ¿no? Que ya la pólvora ya está inventada.
1: Totalmente.
0: Si se quiere utilizar la pólvora, claro. Pero bueno, volvamos a Alfredo Landa. ¿Qué pozo ha dejado en ti después de parir este precioso y magnífico documental? ¿Qué pozo ha dejado Alfredo en ti?
1: Bueno, pues a mí me ha servido el documental para constatar lo grandísimo actor que era. Es decir, algo que uno intuye, que uno ha visto en película, pero claro, cuando uno se acerca, o sea, cuando como espectador ve las películas de Alfredo Landa, pues las ve en su momento, las películas cuando se estrenaron, Los Santos Inocentes, o El Crack, o La Vaquilla y tal, tú vas viendo su filmografía y vas apreciando su trabajo, pero cuando tienes que abordar un documental donde tienes que repasarte la filmografía, por lo menos una serie de títulos esenciales y tal, y tienes que verlos en un tiempo, digamos, más determinado para investigar y demás, y para ver qué fragmento vas a sacar de cada película y demás, pues claro, y después estás montando el documental y estás viendo fragmentos y eligiendo este corte aquí, a partir de aquí, desde aquí hasta aquí y tal, pues te hace esa inmersión en el universo de Landa, y es cuando constatas eso, lo grandísimo actor que era, o sea, cuando además tienes ocasión de escuchar los testimonios de una serie de personas que han trabajado con él o que son críticos de cine y que aportan su mirada crítica también como espectadores y demás. Entonces, claro, percibes cosas que a lo mejor tú antes no te habías fijado, ¿no? No habías caído en ella, no habías reparado en ella. Entonces, claro, a mí me ha servido para apreciar en su justa dimensión lo grandísimo actor que era Alfredo Landa, ¿no? O sea, realmente lo intuía, lo sabía, pero es como que te lo refrenda, ¿no? Te lo confirma del todo eso, ¿no? Es que... Y lo que también, otra conclusión que llego es que me parece increíble, cuando estrenamos el documental, salió en muchas entrevistas, ¿no?, que no hubiera ningún documental sobre Alfredo Landa. O sea, era como, es como tan obvio, ¿no?, que pues no lo había, ¿no? O sea, era un poco increíble, difícil de creer, ¿no? Entonces, bueno, pues esa satisfacción de que hayamos sido nosotros, que se nos ocurriera a nosotros, de que con la aportación de Gracia, ¿no? Lo bien que nos hemos entendido Gracia y yo, tanto en el guión como en la dirección, ¿no? Y que ahora nos lleve a seguir trabajando juntos y desarrollando proyectos juntos, pues, y que hayamos tenido tan buena sintonía, ¿no? En muchos aspectos.
0: Claro, a eso quería yo llegar. Como nos quedan muy pocos minutitos, quiero que me hables de tu relación con Zafra, con Eduardo Zafra, el productor, y con Gracia Querejita. Porque creo que ya se puede contar algo de por qué derrotero va a surgir esa colaboración, ese enamoramiento profesional entre Gracia Querejita y tú.
1: Sí, bueno, como dice Gracia, ¿no? Hemos pasado de ser colegas a ser amigos, ¿no? Yo recuerdo con Gracia desde que empezamos, era una idea mía, inicialmente le dirigí yo, pero entraron unos productores vascos que querían una directora de peso, porque yo en ese momento ni siquiera había estrenado Summer cuando empezamos a preparar Landa, ¿no? Entonces surgió el nombre de Gracia, que yo siempre he dicho después de entrevista que era la persona idónea para hacerlo, porque sus padres eran muy amigos de Alfredo Landa, y de hecho Landa habla muy bien de tanto de Elías Querejeta, que tuvieron muy buena relación, como de su madre, Maiki Marín, la diseñadora de vestuario, que Landa en la memoria dice que era la mujer más guapa de San Sebastián. O sea, que tenían una relación muy estrecha. Entonces yo se lo he dicho muchas veces en entrevistas, ¿no? Digo, Gracia, tú estabas predestinada a hacer el documental de Landa, sobre Landa, desde antes de nacer, porque tus padres eran amigos de Landa. Entonces ya en el guión nos entendimos muy bien, y después cuando ella me propone que yo lo codirija con ella, pues igual, ¿no? Y yo de Gracia nada más que puedo decir maravillas, porque es una persona que me ha brindado toda su confianza, todo su apoyo, ¿no? A mí me ha llegado a decir Gracia en esos momentos iniciales, ¿no? Estábamos preparando ya el documental. Decir, mira, Miguel, yo hay cosas con las que no veo, pero yo tengo que respetarte a ti como director. O sea, Gracia estaba en este nivel, yo estaba aquí, pero ella me veía de igual a igual.
0: No, tiene que ser así.
1: Entonces, y eso me lo ha demostrado en varios momentos. Entonces, claro, yo... Y no hemos entendido muy bien, ¿no? Entonces, bueno, cuando...
0: ¿Pero en qué estáis metidos?
1: Es que no podemos decirlo...
0: Bueno, pues, es una miniserie.
1: Sí, es una miniserie documental.
0: Sí.
1: Que yo creo que va a tener mucha repercusión, porque es un tema muy comercial y muy conocido, y yo creo que va a ser muy vista y va a ser muy comentada. Y estamos en eso,
0: ¿Para plataforma posiblemente directamente?
1: Sí, para plataforma. Estuvimos preparando un largometraje documental sobre el mundo del cine y tal, pero al final nos hemos inclinado por esto, que no tiene nada que ver con el mundo del cine, pero yo creo que va a ser muy comercial. Y estamos también con vista, una vez que tengamos este proyecto, esté encarrilado, pues la idea es seguir haciendo documentales juntos, o miniseries o largometrajes documentales. O sea, que bueno, nos hemos entendido muy bien y vamos a seguir trabajando juntos.
0: Cuando se pueda contar, ya lo contaremos aquí. Mm. Entre tanto, vayamos ahora, nos quedan menos de 4 o 5
1: Eduardo
0: minutos.
1: Zafra.
0: Eduardo Zafra, ese productor con el que tú, de por lo menos visto desde fuera, te llevas muy bien.
1: Sí, bueno, Eduardo, Sume empecé a prepararlo con Olmo Figueredo, en La Claqueta, y estuvimos como 7 años y costó mucho sacarlo adelante. Yo pensaba que no íbamos a ser capaces de hacerlo. Y entonces Eduardo Zafra entró en un momento en el que estábamos como atascados un poco, ¿no? Entonces llegó él y ¡pum! La verdad que su incorporación fue...
0: Un facilitador.
1: Sí, exactamente. Fue milagrosa y ya se desbloqueó todo y todo fue muy bien. Y lo de Landa, pues ya te digo, porque me preguntó, ¿y qué hacemos ahora? Digo, pues Landa. Entonces...
0: Y ahora te ha vuelto a decir qué hacemos ahora, y creo que en ese proyecto que no se puede desvelar también está Eduardo, ¿no?
1: Sí, sí. Bueno, él me ha dicho muchas veces, sigue haciendo un documental juntos y bueno, yo, como se suele decir, no hay 2 sin 3, ¿no? Entonces, lo que pasa es que, bueno, que Eduardo y yo nos llevamos muy bien, pero también tenemos nuestros más y nuestros menos. O sea,
0: como todas las parejas.
1: Exactamente, ¿no? Todas parejas. Entonces, él me define como muy exigente. Más de una ocasión ha dicho que yo le llevo al límite. Yo solo soy muy tranquilo.
0: Pidiendo.
1: Yo solo soy muy tranquilo, pero la verdad que con Zafra, pues me lleva. A mí me lleva al límite y yo le llevo ya al límite. Entonces, los dos nos llevamos mutuamente al límite de nuestra capacidad, de nuestras posibilidades. Y bueno, quizás por eso pues sacamos mejor lo mejor de cada uno, ¿no? O sea, entonces, bueno, pues es una relación, pues eso, por momento tormentosa, pero después de final feliz. De hecho, bueno, pues nos seguimos viendo y seguimos teniendo una relación muy estupenda. Entonces, yo creo que. Él lo que pasa es que está más centrado ahora en la ficción, yo estoy más centrado en el documental, pero a él le gusta, más de una ocasión me ha dicho, es que me gusta hacer documentales contigo porque, claro, son documentales que después al final dan buen resultado, ¿no? De público, de calidad, por lo menos lo que comenta él. Entonces, pues como que él, sé que le gustan ese tipo de documentales, ¿no? Hablaba de decir, tú eres como una franquicia para mí, ¿no? Y bueno, ahí estamos, ¿no? Yo lo que pasa es que estoy ahora mismo muy metido en este con Gracia y, bueno, y probablemente, pues, como se suele decir, no yo se entré, aunque a lo mejor sea como guionista o sea como productor ejecutivo, ¿no? A lo mejor no como director, pero yo creo que habrá otro.
0: Bien, sí, recordaros, porque creo que lo hemos comentado aquí en alguna ocasión, que Eduardo Zafra está ahora, dábamos la noticia hace unos días, ¿no? Está ahora, entre los muchos proyectos que está inmerso, está con Chiquito de la Calzada, con una ficción de Chiquito de la Calzada, si no me equivoco, dirigida por Jacobo Martos y protagonizada por Alfonso Sánchez. Un Alfonso Sánchez que hemos visto por ahí unas fotos y os mostraba la semana pasada alguna imagen, caracterizadísimo de Chiquito, cuando Alfonso y Chiquito, uno no se lo imagina. No sé a quién se le ocurrió que uno podía hacer otro, pero es una muy buena idea y son ganas. Pues espero que ya está. Tú tienes información privilegiada. ¿Ya está acabado el rodaje?
1: El rodaje sigue,
0: ¿no? O sea que espero que a lo mejor el año que viene podamos verlo en alguna plataforma, en algún espacio suficiente, y promete, porque una figura tan llamativa como era Chiquito de la Calzada, tan poliédrica, ese cantaor de flamenco que acaba haciendo que toda España se ría con...
1: Que inventa un nuevo lenguaje, ¿no?
0: Eso es. No, y a mí lo que más me llamaba desde hace años de Chiquito era que creó una escuela, Flo entre ellos, que jugando a coger esa esencia, digamos, de los tic delante de pantalla de Chiquito, surgieron, yo recuerdo, entre 4 y 5 humoristas que se dieron a conocer imitando a Chiquito de la Calzada en programas como, no sé si Wyoming, no lo sé, pero en el de Pepe Navarro.
1: Sí, sí.
0: O sea, había un, eso creo que no se ha producido, por lo menos de esa manera tan escandalosa y tan amplia, nunca, ¿no?
1: Con ningún humorista, sí.
0: Con ningún humorista. Y eso me llamó mucho la atención en su momento, me sigue llamando, esa escuela de gente que se ponía una calva que no se parecían a él, una calva de juguete muy evidente, entre el tamaño de Chiquito de la Calzada y el tamaño de Florentino.
1: Pues van a sacar un documental ahora, una miniserie documental, El Otro Chiquito,
0: sí,
1: sobre ese tema, de ese conflicto entre Florentino y Chiquito.
0: Ah, bien.
1: Pues... Tiene muy buena pinta ese documental.
0: Sí, yo tengo ganas de verlo. Ya que, bueno, ya Dani me dice por aquí, nos quedan unos segundos, tan solo agradecerte tu presencia aquí.
1: Nada, un placer.
0: Por supuesto. Y bueno, despedirme hasta la semana que viene. Seguimos disfrutando de este agosto. Estamos, por lo que se cuenta, en la mejor zona del mundo para pasar un mes de agosto, la provincia de Cádiz. Porque sevillanos ilustres como Miguel se vienen para acá y son muy bien recibidos. Pero ya no os cuento lo que está pasando en Reino Unido, o en Alemania, o en Francia, con esa ola de calor que da miedo, ¿no? Y los que cuestionan el cambio climático, la verdad es que se tendrían que ir a acercarse al médico y mirárselo, ¿no? O sea que muchísimas gracias por todo, por vuestra presencia ahí del otro lado de la pantalla. Se despide Bruto Pomeroy y nos vemos la semana que viene.

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Hola, bienvenidas, bienvenidos al Puerto del Jazz. Saludos afectuosos, abrazos múltiples de parte de todos estos locos por el jazz que hacen que este ratito de música pues tenga el contenido que tiene. Como ya sabéis, sobre todo los habituales, es un programa que se emite desde la emisora municipal del Puerto de Santa María, radiopuerto.fm, que se escucha aparte de por su página web, se escucha a través de la frecuencia modulada desde el 107.8 del dial. Y bueno, para la gente que no ha podido escucharla en directo o tiene otros horarios, pues están los podcasts, donde también se pueden escuchar los programas Spotify, Apple Podcast o iVoox. Programa número 601. Pues qué bonito número, ¿verdad? Y qué difícil y qué fácil, ¿no? Porque realmente cuando al grupo le gusta, pues realmente es difícil y fácil a la vez, ¿no? En fin, toda una trayectoria que, bueno, nosotros pues estamos encantados de tenerla, y que hoy, bueno, pues también tenemos un programa que espero que sea, pues por lo menos entretenido. A nosotros nos disfrutamos al hacerlo, y bueno, eso es un primer paso para que nuestra intención sea eso, ¿no? Que disfrutéis vosotros con la intención de que sea una música interesante para nuestros oyentes. Como siempre, nos acordamos del gran Cifu, ese gran divulgador, que cuando empezaba sus programas decía: esto es un programa de jazz para ti que te gusta el jazz. Bueno, pues mi nombre, José Luis Caucelo, que pues como siempre os digo, pues es la misión que tengo es de comunicaros y trasladaros la música que hemos elegido para nuestro programa de hoy. Como siempre, la mejor intención, y hoy le dedicamos la primera parte de nuestro programa a un músico importante. Un músico importante como es Nicholas Payton. Nicholas Payton es un trompetista, básicamente, aunque también toca el piano, que nace en el meollo, ¿no?, de la música de jazz. Nace en Nueva Orleans en 1973. Un músico nacido en una familia de fuerte tradición musical. Su madre, pianista y cantante, y su padre, Walter Payton, es un contrabajista muy conocido en la escena local de Crescent City, que es la ciudad donde reside. Payton comienza a tocar la trompeta con solo 4 años. Animado por sus estudios y por sus progenitores, con 9 años participa junto a su padre en la John Tuxedo Brass Band, una famosa orquesta local de vientos. Con 11 años escucha por primera vez un disco de Miles Davis. Lo cambiaría todo en su vida, puesto que desde ese momento el joven Payton decidió que consagraría su vida al jazz. Bueno, decir que Nicholas Payton en su rodaje, diríamos, en su rodaje de,
de su trayectoria de edición musical, es un tipo, como le pasa a los grandes, entre comillas, porque hay gente que sí le gusta y gente que no, pues ha tenido pues diferentes formas de ver el jazz. Desde lo más clásico a la modernidad, a ritmos

Y bueno, la sección rítmica, una sección clásica como es Peter Washington y Kenny Washington, que no son hermanos, pero que tienen el mismo apellido, y que esto está grabado para Smoke Session Records, Nicholas Payton, T42, en el puerto del jazz.

Bueno, pues después de que Miles Davis cambiara un poco su vida y su trayectoria, él comienza a tocar por todos sitios y a todas horas, desde funerales y bodas durante el día hasta actuaciones en los clubs los fines de semana. Con 12 años ya era miembro de la All Star Jazz Band, con la que viajó en varias ocasiones a festivales europeos, bajo el padrinazgo del gran Wynton Marsalis. Ya, bueno, evidentemente los grandes entre ellos se conocen, ¿no? Trabajó semiprofesionalmente durante sus años de high school antes de enrolarse en la New Orleans Center of Creative Arts para estudiar trompeta, teoría musical y música clásica. Bueno, en fin, o sea, no solo tenía ya un bagaje importante en los escenarios y delante de mucho público, sino que además siguió formándose como es de recibo, ¿no? Porque uno, cuanto más formación tiene, unido a tener el don, pues se multiplica pues enormemente, ¿no? El hecho de la creatividad y de la exposición de su música. Vamos a seguir escuchando. Pasamos de 2019, que era el Relaxing with Nike, con un trabajo en directo en Nueva York, Nicholas Payton and Sonic Trance. Bueno, de nuevo, buenos músicos, un muy buen sonido que siempre ha tenido. En este caso, por supuesto, la trompeta de Nicholas Payton, Tim Warfield al saxo, Donis Rose a la batería, Vicente Archer al bajo, Scott Kinsey al piano y las teclas y Daniel Sadowski percusiones. Para Warner Records, vamos a escuchar el tema Fela.

Bueno, pues también hemos elegido a Nicholas Payton como invitado principal de nuestro espacio, aprovechando la edición de su último trabajo en este mismo año 2026, un trabajo que se llama A Supreme Blue. Evidentemente ya el nombre está pues dándote una pista, ¿no? Los músicos: Tenishu saxo tenor, Morgan Burns guitarra, DJ Harrison teclados, Randazzo al bajo, Corey Fonwell a la batería. Este músico, como ya os he dicho, multiinstrumentista, productor, arreglista, ha ganado el premio Grammy. Bueno, pues se unen para hacer honor al año centenario de Miles Davis y John Coltrane. Y esta creación tiene la osadía de venerar dos de los álbumes más importantes del jazz: King of Blue, de 1959, por supuesto de Miles, y A Love Supreme, del 65, de John Coltrane. Bueno, pues él tiene, bueno, pues quizá la valentía o la simple temeridad de revisar dos de los álbumes más venerados de la historia, ¿no? Que bueno, trascienden pues la popularidad y ocupan un lugar casi mítico en la psique colectiva de la música. Bueno, pues él, evidentemente, pues se fija en estos dos álbumes para crear este disco que se llama A Supreme Blue. Y además vamos a escuchar una magnífica versión muy particular y muy personal del So What de Miles Davis, versionada por este gran músico que es Nicholas Payton.

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10: Bueno, pues hemos dejado a Nicolás con tres temas magníficos. Ya habéis visto cómo ha ido en el tiempo, ha ido variando el estilo. Y bueno, si profundizáis más en su discografía, veréis que todavía hay más estilos diferentes. Eso, bueno, pues da, pues la diríamos, ¿no?, la grandeza de intentar siempre la innovación en la música, ¿no? Algunas veces con mejor éxito o peor éxito. Pero bueno, él, tipo valiente, pues expresa como ve, ¿no? Seguimos y empezamos nuestra segunda parte con un pianista argentino que se llama Eduardo Elía. Músico que nace en Córdoba, Argentina, es conocido por su enfoque que fusiona la composición con la improvisación libre y, bueno, el jazz, pues más avanzado. Su formación incluye estudios en Córdoba, en Buenos Aires y, cómo no, ¿no?, en Berklee College of Music en Boston. Pues tiene ya 10 álbumes publicados, que no es poco, que ha tenido muchos reconocimientos, por ejemplo, como pianista del año en una de las encuestas del sitio especializado Jazz El Intruso. Tiene colaboraciones con músicos como, por ejemplo, Donald Harrison. Tiene también una sólida trayectoria educativa, es director de la licenciatura en composición musical con orientación en música popular en la Universidad Nacional de Villa María. En fin, un tipo inquieto, un tipo preparado y además con una sensibilidad preciosa que vamos a disfrutar de ella. Vamos a escuchar su último trabajo, se llama Las Nubes, año 2026, el tema se llama Sin Dejar Huellas. Bueno, nos ha parecido un disco muy idóneo para escuchar en nuestro programa. Esta obra está inspirada en la novela homónima del escritor argentino Juan José Sáez, narrando el viaje de un psiquiatra que traslada pacientes desde Santa Fe hasta Buenos Aires en el siglo XIX. Los músicos que acompañan a Eduardo Elía al piano es Cristian Andrada al contrabajo y Luis Barzola a la batería. Bueno, pues vamos a escuchar el tema Sin dejar huellas de este gran pianista argentino que se llama Eduardo Elía.

Bueno, pues seguimos y seguimos con un pianista, un músico que si la palabra grande tiene significado, es hablar de él. Ignasi Terraza, un catalán de 1962, que lo hemos traído de vez en cuando al programa, pero que aprovechamos que ha lanzado un trabajo hace muy poquito, en 2026, hace muy poco, para su sello, porque es propietario del sello Switch, que además graba magníficamente bien. Y es un directo, se llama Long Play 45, grabado en el Palau de la música catalana. Es una preciosidad, porque este trabajo discográfico pues captura de forma íntegra el concierto conmemorativo que el artista ofrece en el año pasado para celebrar sus 45 años de trayectoria profesional sobre los escenarios, ¿no? Yo creo que hay que decir muy poco de él, ¿no? Decir un poco los músicos que le ayudan, porque realmente suena muy bien. Jensen Weber, Stevie P, está Adrian Cunningham, Jensen Weber, Christos Rafalides, está gente con vocalista como Sarah Dowling. En fin, una playa de músicos extraordinarios. Ya os digo, merece muchísimo la pena, merece muchísimo la pena escuchar este trabajo. Si podéis adquirirlo, como siempre, toda la historia de Ignasi en la música tiene, diríamos, cero desperdicios. Es algo innato en él y a nosotros es uno de los músicos que más nos gusta, y tenerlo en el programa de hoy es un auténtico lujo, tener este Long Play 45 at Palau de la música. Wetland es el tema que hemos elegido para escuchar al gran Ignasi Terraza.

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Buenas tardes. Comienza en Radio Puerto el repaso a la actualidad del puerto de Santa María. Les habla Fernando Mira. Estas son las noticias de hoy, lunes 17 de agosto. La colaboración entre la Policía Nacional y la Guardia Civil ha permitido desarticular un grupo al que se atribuyen varios robos y tentativas en viviendas y vehículos. La investigación, desarrollada por el Grupo de Delincuencia Urbana de la Comisaría del Puerto, culminó en julio con la detención de dos investigados en Sevilla. Un tercer integrante fue identificado y se encuentra en prisión por otros hechos. La Operación Llavero ha contado con unidades del Puerto, Jerez y Sevilla, junto al equipo Roca de la Guardia Civil de La Palma del Condado. La actuación conjunta permitió detener a dos investigados e identificar al tercero tras una investigación compleja y coordinada. La optimización de las potencias eléctricas contratadas permitirá al Ayuntamiento ahorrar cerca de 168.000 euros al año en edificios municipales y alumbrado público. El área de infraestructuras, con el apoyo técnico del Puerto Global, ha revisado 68 suministros y los consumos de los últimos 3 años para adaptar cada contrato a las necesidades reales de las instalaciones. Más de 115.000 euros del ahorro previsto corresponden a edificios municipales y cerca de 52.300 al alumbrado. La actuación no reducirá servicios ni la iluminación de la ciudad, ya que el ahorro procede principalmente del término fijo de las facturas. El teniente de alcalde, responsable de infraestructuras y presidente del Puerto Global, Jesús Garay, ha destacado que eliminarán costes innecesarios sin comprometer los servicios mediante una gestión más eficiente de los recursos energéticos municipales. El Parque Hernán Díaz acogió el sábado una fiesta organizada por la Concejalía de Relaciones con la Ciudadanía, con talleres, juegos infantiles, música, castillos hinchables y la actuación de la comparsa infantil Los Granujas. El concejal José Ignacio González Nieto felicitó al presidente de la Asociación Vecinal Altos del Paseo, Manuel Jerez, por el desarrollo del encuentro y agradeció la implicación de la empresa ilusionando. Jerez valoró que la cita cumpliera su objetivo de fortalecer los vínculos entre los vecinos. El sábado, las asociaciones Sala de la Juventud y Yongsan organizaron, con la colaboración del Ayuntamiento, una jornada para conmemorar el Día Internacional de la Juventud. La cita reunió a numerosos jóvenes con actividades de videojuegos, juegos de mesa, talleres, cultura urbana y K-pop. El concejal de Juventud, José Ignacio González, destacó que la programación ofreció a los jóvenes un espacio para encontrarse, divertirse y compartir aficiones, centrado en la convivencia y el ocio saludable. También subrayó el talento mostrado durante la jornada. En el apartado cultural, el puerto ha disfrutado este fin de semana de música, teatro y propuestas para el público familiar. El Cabaret Festival cerró anoche 3 jornadas consecutivas de conciertos en la Plaza de Toros. Dani Martín abrió la programación el viernes, Vanessa Martín actuó el sábado y Antonio Orozco puso el broche final el domingo con La Gira de tu Vida. El concierto inaugural de Dani Martín reunió a más de 7.000 personas y llenó el recinto en la primera actuación del artista en el puerto. El ciclo ha sumado así 3 noches de música en directo a la oferta cultural y de ocio de la ciudad. La muestra de títeres Los Cristovitas, organizada por la Concejalía de Cultura, cerró el sábado su 35ª edición en la Plaza del Castillo. Búho Teatro ofreció la tercera y última representación con La verdadera historia de Caperucita Roja, un espectáculo familiar de entrada gratuita. El Festival de Teatro de Comedias continuó el viernes en el patio porticado de San Luis Gonzaga con Goteras, protagonizada por Fernando Albizu. La obra combina ciencia ficción y humor para reflexionar sobre el paso del tiempo, las expectativas y el éxito. El certamen se desarrolla hasta el 22 de agosto y cuenta este año con 7 espectáculos. Laura Bimba Delgado Dueñas se incorporará en septiembre al Club de Rugby Atlético Portuense como directora ejecutiva. La internacional española liderará el proyecto deportivo del CRAB y asumirá también la dirección del primer equipo femenino. Bimba regresa a Andalucía tras una trayectoria en clubes de España, Inglaterra, Francia, Nueva Zelanda y Estados Unidos. Suma más de 50 internacionalidades con España y su última etapa ha sido como entrenadora de delanteras del TC Gemini de la Women's Elite Rugby estadounidense. La deportista ha señalado que vuelve a su tierra para devolver al rugby parte de lo que este deporte le ha aportado y contribuir al crecimiento del rugby español. Con su incorporación, el CRAB refuerza su apuesta por el rugby femenino en la provincia de Cádiz.
Hasta aquí nuestro repaso a la actualidad del puerto. 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
1: Hola, hola, bienvenido, bienvenida. ¿Qué tal? ¿Cómo estás? ¿Todo bien por ahí? Comienza, como cada semana, el programa En la Colina de los Sonidos. 2 horas por delante de solo números uno y sonando como siempre en tu punto de tu dial de radio favorito. Y desde estos estudios centrales mandamos un saludo a todas las emisoras que emiten este programa tanto en FM como en internet. Así pues, con la gran voz de Aitana comenzamos. Ponte cómoda y cómoda que esto empieza ya. Sean bienvenidos a esta emisora. ¡Comenzamos!

Tenemos novedades, ¿eh? Escuchamos ahora lo último de Manuel Turizo, un tema con desamor y con mucho flow latino. Esto es Por un pendejo no se llora, lo último de Manuel Turizo.

explosión de pop con mucha actitud, himno pegadizo que combina ironía y empoderamiento, y esto es el Sweet Valseijo con la compañía de Eva Max.

Manteniendo ese estilo child que lo ha convertido en uno de los artistas más sólidos del panorama actual. El sonido urbano de Rilsby, esto es Tuba Sin.

Y con Blas Panto cerramos esta primera hora de Solo Números 1. Como siempre, la colina de los sonidos regresa en 0, con la segunda parte de este grandísimo programa. Venga, ahora bajamos la voz, desconectamos un poquito y en nada comenzamos. ¡Hasta ahora!

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Arrancamos segunda hora de En la Colina de los Sonidos. Ella es Taylor Swift y su The Fate of Ophelia. Dominando el pop con su narrativa emocional, una producción elegante y una grandísima letra. Taylor Swift, bienvenido, bienvenida.

Sabrina Carpenter nos acaba de acompañar ahora con el sonido de Espresso. Qué bien suena, ¿eh? ¿A que sí? Y ahora la artista latina Karol G con su pop latino luminoso y veraniego, ritmo que invita a bailar, llamado Si antes te hubiera conocido.

0: Cante.
1: Así de bien suena mi pequeño Chernobyl. 6 años han pasado ya, ¿eh? Ahí lo tienes, el sonido de Leiva.

Y tras 25 años de trayectoria musical, 12 álbumes de estudio, 2 álbumes en directo, 5 recopilatorios y 16 giras, Malú vuelve con nuevas canciones y aquí te dejamos con Primer Amor. Es un sencillo lanzado el pasado 20 de febrero. No te lo pierdas y disfruta ya en antena del sonido de Malú. Novedad en este programa.

0: Y en nada tenemos por ahí a Vanessa Martín, Objetos Perdidos.
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0: verso. ¿De qué sirve ya?
1: Y también recordamos el pop emocional de Beret, Superhéroes.
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Y con este grupo Amistades Peligrosas cerramos estas dos horas de Solo Números 1. En la Colina de los Sonidos vuelve la próxima semana aquí, a la antena de tu emisora favorita. Recuerda los podcasts como siempre disponibles a la misma hora y en el mismo lugar entrando en valeradio.es. Gracias por su compañía. Chao, chao.

0: Cristina del Valle.
1: Alberto Comesaña. Gracias, México.
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0: Buenas tardes. Comienza De Moda y a lo Loco. Hoy hablamos de las tendencias de modas culinarias, de catering y del talent de cocina MasterChef. El arte de la moda culinaria fusiona la innovación, la artesanía y la estética, junto con las distintas técnicas que hacen que la cocina se vuelva de normal a extraordinaria. Todo juega un papel importante, las texturas, colores, volúmenes, fusionando experiencias de lujo en un plato. El arte culinario une la disciplina creativa, las técnicas para la preparación y la presentación de los platos. La cocina es un campo muy amplio que abarca el estudio de la comida desde una perspectiva cultural, histórica y científica. Hoy en día los cocineros están muy concienciados en usar productos frescos y de temporada, respetando su origen y propiedades. Esto da un valor al plato y al cocinado grandísimo. Otra parte importante es la presentación visual del plato. Es fundamental que entre por los ojos. Para ello hay unas técnicas especiales para los emplatados, que juegan con las texturas, formas, volúmenes, colores y siempre tienen que llevar un hilo conductor para unir todos los elementos. Muchas veces confundimos los conceptos entre lo que es gastronomía y el arte culinario. El primero es el enfoque que incluye la cultura, la historia, la ciencia y el arte de la alimentación, así como la gestión de restaurantes, etcétera. Mientras que el arte culinario se refiere al arte y a las técnicas de cocinar y el emplatado. Por lo tanto, este arte culinario cada vez va un paso más allá. Nos hace sentir sensaciones que quizás nunca hayamos probado. Te puede trasladar a otro lugar, porque buscar el máximo potencial de cada producto y las distintas formas de cocinado de un mismo alimento nos puede acercar a una cultura u a otra, a sus pueblos y a sus costumbres. Los talentos de cocina están muy de moda. A través de ello, la gastronomía se ha acercado al espectador de forma considerable y ha creado una cultura gastronómica muy importante. Quizás a veces se habla de alta cocina sin pie ni cabeza. Por otro lado, todo el mundo sabe de cocina y de técnicas culinarias, sin darle la importancia a todo el estudio que tiene detrás para formarse como cocinero. Para ganar un talent de cocina, no solo hay que destacar por las técnicas que se utilizan por la evolución del aprendizaje en el programa, sino también la capacidad para soportar la presión y ser carismático y resiliente. Cuando se gana un talent de cocina, hay una serie de ventajas e inconvenientes. Indudablemente, proporciona un impulso mediático inmediato. Casi de un día para otro, la fama salta del anonimato a ser conocido por todo el mundo. Eres un gancho para las plataformas por el lanzamiento de sus productos. Si se abre un restaurante u otro negocio relacionado con la cocina, la clientela inicial está bastante asegurada, pero hay una desventaja muy considerable. Se crea un estrés mediático tremendo. En cualquier negocio de restauración te exigen que prácticamente todo sea de alta cocina. Las expectativas son extremadamente exigentes, mientras que la cocina tradicional se queda aparcada. Cuando hacemos algo que nos gusta de verdad, la pasión actúa como el motor que nos hace movernos para realizarla, permitiéndonos superar los obstáculos con mayor facilidad y encontrar sentido a todo lo que ejecutamos. Esa pasión es la fuerza emocional y profunda que nos impulsa a actuar con entusiasmo, dedicación y energía. Hoy nuestra invitada de honor es una mujer que ama la cocina y le apasiona todo lo relativo a la restauración. Nos visita una de las componentes del catering Las Gemelas Aljerez y ganadora de MasterChef 4, Virginia Naranjo Neupavern. Virginia, bienvenida.
1: Muchas gracias.
0: Bueno, yo estoy encantada de tenerte aquí, de que hayas sacado, pues yo sé que estás a tope, porque además ahora mismo estás completamente sola y sé que estás, bueno, que te tiro una oreja y no te alcanza la otra.
1: Bueno, pero bueno. Saca un poquito de tiempo.
0: De verdad que te lo agradezco enormemente.
1: Un placer estar aquí contigo.
0: Pues mira, bueno, me hubiera encantado también que Raquel hubiera estado aquí, ¿no? Porque además ella es una parte muy importante del catering.
1: Ella es el 50%.
0: Exactamente. Entonces, por lo tanto, me hubiera encantado. Pero bueno, está ahí hartita de trabajar y Raquel está de vacaciones.
1: Sí, así que sacó yo unos días y va a aprovechar ella ahora y después aprovecharé yo.
0: Le decía deseamos que lo pase súper bien, pues que sí. descanse, que pues ahora sí. viene una temporada gordita.
1: Gordita, gordita.
0: Y le mandamos desde aquí un beso enorme a Raquel, que además es un encanto y es lindísima. Bueno, vamos a hablar de mucha moda. Vamos a hablar de cocina, de Masterchef, ese talent de cocina que todos estamos, bueno, más uno que otro, enganchado en este, y que, bueno, que realmente también ha formado una cultura gastronómica bastante importante, porque antes no se valoraba mucho al cocinero ni a las personas que estaban detrás de ni de un catering, ni de un restaurante, ni de nada.
1: Ni cualquier bar.
0: De cualquier bar, efectivamente.
1: Ni de cualquier bar. Exactamente. Porque todo lo que es hostelería es mucho trabajo. Y hay mucho trabajo detrás.
0: Exactamente. Hay mucho trabajo, mucha dedicación y mucha pasión.
1: Pues sí.
0: Entonces, bueno, pues también hay que agradecer que, bueno, que yo pues mira, desde...
1: Hombre, han puesto una pantalla y han puesto una cámara y se ve pues el trabajo que hay detrás, ¿no?
0: Mucho.
1: Y es importante, además, pues también sí. a nivel infantil, ¿no? Había niños que no sabían ni lo que
0: sí,
1: era una berenjena.
0: Exactamente.
1: Ni que la leche venía de la vaca.
0: Exactamente.
1: Y quiera que no, Masterchef ha puesto en el punto de mira y ya los niños cocinan.
0: Exacto.
1: Los niños quieren hacer cosas.
0: Es que además el Masterchef Junior es una preciosidad.
1: Ahí va.
0: Y también ha sido muy bonito el poner en valor esa cocina tradicional de las abuelos. De las abuelas.
1: La
0: más,
1: que sí.
0: No de los abuelos, de las abuelas. Porque las que han cocinado han sido las abuelas.
1: Que los niños, la verdad, son un empuje súper fuerte con el padre. Para Masterchef
0: sí.
1: y con los niños han acertado 100%. Vamos.
0: Sí, totalmente, totalmente. Además, bueno, que es lo que yo te digo, ¿no?
1: Además,
0: que
1: aquí en el puerto tenéis el campamento Masterchef.
0: Es verdad.
1: Que lo tenéis ahí. Vienen niños de toda la provincia, vamos, sí. vienen niños de toda Andalucía.
0: Sí, sí, sí, sí. Además, está muy bien, ¿eh? Está muy bien el campamento. Y la verdad, qué bueno que quiera que no, bueno, pues se va poniendo en valor pues esa profesión que, bueno, que nunca se ha valorado lo suficiente.
1: Pues la verdad es que sí.
0: Entonces,
1: la verdad que la cocina está de moda.
0: Está muy de moda.
1: Está de moda, ya todo el mundo queremos comer bien.
0: Sí, y todo el mundo entendemos.
1: Sí, todo el mundo sabe lo que es una emulsión,
0: sí.
1: lo que es una esferificación,
0: ese.
1: Lo que es un...
0: Pero tú no utilizas el sifón para esto, por
1: favor.
0: Favor.
1: Por favor, si el yogur está más bueno en sifón.
0: Bueno, yo sé que me va a encantar la charla que vamos a tener hoy, porque va a ser una charla entre amigas y me va a encantar. Y igual que me encantó el otro día cuando fui a visitaros a vuestro, bueno, pues a vuestro
1: a la catering, sede del catering,
0: ¿no? A la sede del catering, a vuestro local, que es una preciosidad. Y bueno, pasamos un día, un ratito muy agradable.
1: La verdad que sí.
0: Bueno, un ratito largo, ¿eh?
1: Sí.
0: Un ratito largo. Bueno, vosotras sois de Jerez.
1: Nosotros somos de Jerez.
0: Eso es. ¿Cómo ha sido la acogida de Jerez después de vuestro paso por Masterchef?
1: Bueno, pues la acogida fue estupenda y fabulosa, vamos. Además, yo creo que tiene que dar muchas casualidades para que haya otra ganadora de Masterchef de Jerez.
0: Totalmente.
1: Y además, hermana, gemela.
0: Gemela, es que son muchas cosas.
1: Es que son muchas cosas, son muchas mijitas, ¿no?
0: Sí, sí, sí, sí.
1: Entonces,
0: además,
1: la gente del sur somos muy cariñosa
0: sí,
1: y la gente se creía que tú estabas en su casa, en su sofá.
0: Totalmente, totalmente, totalmente. Bueno, a mí, desde la verdad que, mira, nos os conocía yo, pero el otro día para mí, bueno, era como si os conociera de toda la vida y, bueno, súper a gusto y magnífico, ¿no?
1: Pues sí.
0: Entonces, pues la verdad que sí que es cierto porque os presentasteis en el programa tal y como erais.
1: Sí, sí, ahí no hay ni carta,
0: ¿vosotras?
1: Ni cartón. Eso
0: magnífica.
1: Es, aparte de eso, es que tú grabas muchísimas horas,
0: claro.
1: Gloria, entonces tú no puedes estar tanto tiempo fingiendo.
0: Claro, no puede ser. No, porque te sale tú y yo.
1: Es que te sale, es que eso claro. Es ya innato.
0: Totalmente.
1: Aparte de tú, nosotros, era la cuarta edición, quiera que no, tú no sabías cómo iba aquello.
0: Eso.
1: Ya van por la 14 o la 13,
0: sí.
1: Y ya la gente, de verlo tanto, sabe cómo va la dinámica, exacto. Pero nosotros exacto. Jugaban con nosotros como Pedro por su casa, vamos.
0: Vamos, pero hiciste pedazo de programa las dos.
1: Nosotros no sabíamos de nada, nosotros éramos nosotras mismas, vamos. Además,
0: totalmente.
1: No sabían las cosas que tú decías, uy, no debería haber dicho eso. Pues ya lo he dicho.
0: Ya está, pues ya lo puedo hacer.
1: Ya no lo podemos borrar.
0: Bueno, ¿cómo fue esa infancia y esa adolescencia?
1: Pues muy bonita, la verdad. Nosotros hemos tenido una infancia bonita. Por circunstancias de la vida, mis padres trabajaban los dos y nosotros nos hemos criado con mi abuela materna.
0: Bueno. Las la abuelas verdad, son muy importantes.
1: Hombre, para mí mi abuela, fíjate, era mi madre.
0: Bueno, tú y yo somos abuelas. Yo, y somos muy importantes.
1: Para mi abuela, conmigo, con mi abuela era, además era una persona muy adelantada a su tiempo.
0: Qué bonito.
1: Muy lista, sin tener estudio.
0: Eso es muy importante.
1: Y era muy lista, muy lista, muy lista. Muy buena persona, muy, muy buena persona. Y muy buena cocinera, aunque ella no quisiera.
0: Fíjate.
1: De esas personas que tienen un don.
0: Especial, ¿verdad?
1: Que las papas fritas, dices, si son papas fritas, qué buenas son las papas fritas.
0: Qué buena.
1: O hacía un, yo qué sé, un guiso de arroz con tomate que no tenía ni gamba, ni
0: nada. Nada, que vosotros lo habéis mamado desde chica.
1: Ni nada, y tú decías, qué bueno está abuela ya, qué bueno está todo esto.
0: Claro, y la tenía muy buena mano.
1: Muy buena mano.
0: Muy buena mano. ¿Qué estudiasteis vosotras?
1: Estudiamos administración.
0: Administrativo.
1: Las dos. Hicimos, sí, FP administrativo en el colegio de
0: Rumasa. Las dos juntitas siempre.
1: Sí, la verdad que siempre hemos estado de la mano.
0: Casadas. ¿Y cuántos niños tenéis?
1: Ella tiene dos y yo tengo otros dos.
0: ¿Ella?
1: Lo mismo, niño, niña, niño, niña.
0: Fíjate.
1: Es más, nuestros hijos, el mío pequeño y el suyo mayor, se llevan 40 días.
0: Ay, madre
1: con
0: mía.
1: Que estábamos embarazadas a la par.
0: A la par. Madre mía. Vamos, es que además dice que se contagian los gemelos, ¿verdad?
1: Sí, hombre, nosotros, mi madre cuenta que nosotros de pequeños.

0: salón.
1: ¡Oh, qué graciosa, qué graciosa! Porque además ella tuvo un accidente, ¿no?
0: Sí, se cayó. Quedó que no podía andar y siempre ha estado.
1: Trae para acá, ve cómo está el cebolla, ve cómo
0: trae
1: está.
0: Trae para acá, yo te la pico, que tú la pones acá muy grande. Qué graciosa. Ahora pues echar el vino, ¿a qué huele? Y yo decía, vino, pues todavía no está.
1: Digo, pues quiera que no, eso es la goterita, ¿eh?
0: Hombre, eso yo creo que te va dando arma, ¿no? Que tú sabes, tú hueles desde pequeña como se va a poner un vino y sabes cuando le puedes seguir echando cosas que ya la cosa ha evaporado, ¿no?
1: Exacto, exacto.
0: O la cebolla caramelizada.
1: Y además nosotros...
0: ¿Cómo de marrón está?
1: Eso.
0: Qué mano, ¿eh? Eso. Que esté marroncita, que esté...
1: Eso. Y además nosotros sabemos muy bien... Muy bien, muy bien, muy bien. El tema del vino, porque nosotros guisamos prácticamente todo con vino.
0: Hombre, nosotros guisamos todo con vino.
1: No, y además
0: claro
1: que los aromas, los sabores, todo.
0: Además, yo creo que cuando dicen, por ejemplo, no le echa tinto.
1: Con lo que
0: y tengo una montilla y un oloroso que quita las penas del sentido.
1: Claro, como diría ya tinto.
0: Como diría ya tinto, yo no sé guisa con tinto, ¿eh? Te lo juro que no.
1: No, ni yo tampoco. Yo siempre, son vinos de Jerez, siempre.
0: Y
1: yo siempre.
0: No sé, a mí cuando me dice, échale tinto, ya tinto, chiquilla, yo no sé ni cuánto esto se evapora.
1: Es verdad, es verdad. ¿Cómo ha sido estar separada y incomunicada de la familia durante 3 meses, Virginia?
0: Hombre, eso es lo más duro del programa.
1: Lo más duro del programa
0: es que tú estás separada totalmente de tu familia durante 3 meses,
1: claro.
0: Con una comunicación a la semana de 10 minutos, con la conversación escuchada. Entonces,
1: sí, ¿no?
0: Sí, sí, hombre, porque ellos no te pueden dar ninguna información del exterior, de lo que
1: está
0: pasando.
1: Solamente estamos bien, estamos...
0: Claro, no sé qué. Nosotros parecíamos que era un telegrama, te iban pasando los niños, ¿estás bien? Sí, sí, mamá, estoy bien, estoy bien, estoy bien. Y el cole, bien, bien, bien. Y bien, bien, bien, todo el mundo estaba bien.
1: Y muy cortita, ¿no?
0: Muy cortita, 10 minutitos y poco más.
1: Oh,
0: eso es lo peor.
1: Eso es muy duro, ¿eh?
0: Eso es lo peor.
1: Eso es muy
0: que
1: duro.
0: Que tú no tener la de levantar el teléfono y decir, ay, tengo ganas de escuchar a mi hijo, voy a hablar.
1: Eso.
0: O voy a hablar con mi madre.
1: Que me cuente mis cositas.
0: O voy a hablar con mi madre, o voy a hablar con... Nada, de eso nada.
1: Uf.
0: Eso es lo más duro. También te digo que te tenía muy entretenida.
1: Claro.
0: Con lo cual te da muy poco tiempo de pensar y de lamentarte.
1: Claro.
0: Porque se trabaja muchísimas horas.
1: Sí, claro.
0: Muchas horas.
1: Siempre estáis liadas.
0: Siempre lía.
1: Claro. Mira, todo lo que ocurre que vemos en el programa, esos rifirrafe, todo ese tipo de cosas, ¿son algunos improvisados o son todos verdaderos?
0: No, hombre, eso es todo improvisado.
1: Todo, ¿no?
0: Hombre, improvisado, mira, te digo, a lo mejor ponen cosas que tú dices, yo eso no lo había dicho allí, lo había dicho en el otro lado, pero bueno. Pero eso es improvisado. Además, ten en cuenta que nosotros vivimos con 2 personas de producción en la misma casa, que ellos son los que transmiten muchísima información.
1: Vale.
0: De quién cocina, quién no cocina, quién pelea, quién no pelea, quién raja, quién no raja, quién limpia, quién no limpia.
1: Claro. Y bueno, y otra cosa es que qué nivel de cocina lleva la gente, porque hay muchas veces que yo me quedo pensando, digo, a ver, han hecho un casting y veo que no tienen un nivelazo de cocina, tienen un nivelito...
0: Hombre.
1: Cortito.
0: Tú tienes que darte cuenta que eso es un programa de televisión.
1: Claro, es un show.
0: Es un show televisivo. Claro. Entonces, hay cocina, indudablemente, porque tú tienes que presentar platos.
1: Claro.
0: Y tú no te puedes ir de nada.
1: Claro.
0: Pero, mira, tampoco buscan gente que se dediquen a ello.
1: Claro.
0: Porque es que entonces la evolución no se ve.
1: Claro, ellos necesitan gente que tengan una evolución.
0: Claro, ellos necesitan demostrar que tú empiezas muy bajito y terminas muy alto.
1: Claro, claro. Entonces, eso es muy importante.
0: Ni mucha gente que tiene mucho conocimiento de cocina
1: ya
0: entra, ni el que no tiene ninguno.
1: Claro, y tú, por ejemplo, tú y tu hermana, que llevabais un nivel bastante alto de cocina, tampoco puedes enseñar todas tus cartas.
0: Hombre, claro, verá, tú eso ya es la inteligencia de cada uno.
1: Claro, tú tienes que ir enseñándola poquito a poco.
0: Yo, indudablemente, el tocino de cielo no lo iba a hacer en el primer postre.
1: Claro.
0: Yo lo hice en el último, que me salía forzado.
1: Claro, claro, claro, claro. Claro.
0: Es que eso ya es la inteligencia de cada uno.
1: Exacto, exacto, exacto.
0: Aunque tú lo quieras hacer siempre bien, indudablemente, y quieres hacerlo lo mejor posible.
1: Es que además a ti lo que te conviene es ir pasando,
0: pasando
1: los programas.
0: Y pasando poquito a poco. Como yo decía, que yo voy a salir por la puerta todo uno a uno.
1: Eso. Aquí me voy a quedar yo sola.
0: Aquí me quedo yo solita en esta mesa.
1: Corre
0: todo el mundo.
1: Qué gracia. Bueno, ¿cómo fue ganar MasterChef con un menú tradicional? Porque además, como tú bien decías, eres sana. Cocina tradicional, pero llevada a la más pura vanguardia, porque fue un espectáculo, ¿eh? Vamos, yo te digo, mira, todavía a mí se me ponen los pelos de punta.

0: absoluta, ¿eh? Porque a mí me encanta MasterChef, me gusta muchísimo y no me pierdo ninguno. Y fui muy seguidora vuestra. La llevaste a la pura vanguardia porque llevaba una cantidad de elaboraciones impresionante.
1: El menú nació primero, yo quería hacer un menú maridaje con los vinos de mi tierra.
0: Vale.
1: Vale, pero como en Televisión Española no permiten servir vino ni ver un tipo de alcohol en la comida,
0: vale,
1: pues entonces me dijeron que tenía que introducir los vinos en la comida.
0: Vale.
1: Que no podía hacer un menú maridaje y poner una copa de vino como tal para que se comieran el plato.
0: Exacto.
1: Entonces fue un menú pensado en los sabores de aquí. Yo pensé en los sabores de aquí. Y además, no quería, allí puedes coger el producto que tú quieras, ni no quería coger langosta, ni quería coger nada que fuera. Porque yo creo que también lo mejor de los platos es coger las cosas más sencillas y llevarlas a otro nivel.
0: Eso es.
1: ¿Entiendes? Porque, por ejemplo, una langosta está buena. O sea, tanto la pones en la plancha, da un besito, la pones en la plancha.
0: Y eso es gloria bendita.
1: Eso es gloria bendita. O un calamar de potera.
0: Sí.
1: Un calamar y da un besito, me va a la plancha y dice, ahí está. Eso. Ahora ya después que el punto que tú le quieras dar y como tú lo quieras hacer, más o menos, o una ternera retinta. Claro. O, vamos, es que esos son productos que ya son tan buenos, sin hacerle nada.
0: Nada.
1: Es que no le tienes que hacer nada.
0: Exacto.
1: Entonces yo de primero cogí unos boquerones, que los mariné como si fueran los boquerones en vinagre de aquí de Jerez. Después le hice el menú lleva 45 elaboraciones en 2 horas y media.
0: Una barbaridad. 2 horas y media, ¿eh? Muchísima tela, ¿eh?
1: 2 horas y media piñón, ¿eh?
0: Uf.
1: Y más esa noche que tú no duermes. Yo, por ejemplo, tú antes haces el menú con un cocinero.
0: Eso.
1: ¿Por qué? Porque te tienen que dar armas para llegar en tiempo.
0: Hombre, claro.
1: ¿Entiendes?
0: Claro, claro, claro.
1: Entonces tú le presentas tu menú, tú dices, mira, yo quiero hacer esto. Y entonces él te va dirigiendo y te va diciéndome, pues mira, esto lo puedes hacer de esta manera, así acortas minutos, así pones de esta manera te va a quedar la carne a lo mejor más tierna. Y te va dando pequeños consejos,
0: claro,
1: para que tú puedas llegar a eso, ¿no?
0: Claro, claro.
1: Y yo cuando presenté mi menú, el que lo hizo conmigo era un chaval de Valencia, cocinero de Jorge Bretón, que es un máquina, es profesor del Basque Culinary Center, y yo me quedo a comer contigo. Vamos, de hecho, los dos nos comimos el menú. Pero dice, ahora vamos a terminar el menú y nos lo vamos a comer.
0: Y no lo vamos a comer.
1: Y vamos, claro, a ver cómo está esto.
0: Claro. También es muy importante, ¿no? Probarlo y saber que eso,
1: hombre,
0: está
1: yo
0: perfecto.
1: Digo que el cocinero que no prueba la comida, que eso no es cocinero.
0: Exacto.
1: O sea, tú...
0: Es que yo, por ejemplo, yo soy una persona que voy echándole la sal poquito a poco.
1: Y yo también.
0: Poquito a poco, hasta que yo digo, ya.
1: Ya,
0: se acabó,
1: está buena.
0: Ya está, ya está. Ya, la siguiente ya le sobra. Y luego probarla.
1: Hombre, hay que la comida, hay que probarla, igual que voy a probar el arroz, a ver si está tierno, está duro, está
0: claro.
1: En mi punto, está como me gusta, las papas están tiernas, están...
0: Exactamente.
1: ¿Sabes? Que exactamente. Muchas veces con los minutos no es la misma papa la que hay ahora que la que hay en invierno.
0: Totalmente.
1: Ni la misma marca de arroz, la del Mercadona, que la SOS.
0: No, okay. No tiene nada que ver. Bueno, el supermercado, claro, que tienen allí, una maravilla.
1: Hombre, ese supermercado es lo mejor que tiene MasterChef, que no hay que pasar por caja.
0: Es una
1: maravilla. Es lo mejor.
0: Coge lo que quiera.
1: Venga, al toque. Venga, vamos.
0: Eso. Qué alegría.
1: Pero para que tengan muy pocos minutos.
0: Sí, es que entonces... eso quiere decir que es muy poco tiempo, ¿eh? Para coger...
1: Yo me acuerdo que mi hermana y yo decía, vamos a coger un sofrito, que todo empieza con un sofrito.
0: Sí, eso es.
1: Un sofrito y una proteína.
0: Claro, claro.
1: Y ya después metemos lo que nos dé tiempo de ya.
0: Exacto. Muy está muy bien eso, muy bien pensado.
1: Hombre,
0: claro. Pero eso tiene un bagaje detrás.
1: Hombre, eso tiene el abrir la nevera por las mañanas o a mediodía.
0: ¿Qué pongo de comer
1: hoy? ¿Qué hago de comer hoy?
0: Ay,
1: Dios
0: días.
1: Mío.
0: Es que las amas de casa ponemos de comer todos los días.
1: Ahí va, por la mañana y por la noche. Me tienen la costumbre hasta de cena.
0: Eso. Bueno, ¿qué es lo mejor y lo peor que del paso por MasterChef?
1: Hombre, pues lo mejor es porque nos abrió puertas, ¿no?
0: Claro.
1: Nosotros llevamos la idea clara de que queríamos montar algo. Y eso, quiera que no, pues te dio muchísima visibilidad, ¿no?
0: Claro.
1: Tú no ibas de no conocerte nadie, ¿no?
0: Claro.
1: Entonces, yo qué sé, nosotros teníamos, por ejemplo, tenemos todavía muchísima clientela de Madrid. De eso, ¿por qué? Porque se meten, buscan un catering en Jerez, porque como Jerez está de moda también.
0: Claro, uy, está muy de moda Jerez.
1: Pues viene mucha gente a casarse a Jerez. Sí. Muchísima gente de Madrid, fíjate, muchísima fíjate, gente fíjate. De fuera a casarse en Jerez. Entonces buscan y dice MasterChef, oh mira, esta que la he visto por la tele y la sí, conozco, sí. Se creen que te conocen.
0: Sí, sí, entonces, porque es que además tú no las conoces, pero ellos sí te conocen. Ahí,
1: entonces no empiezas desde cero, ¿no?
0: Claro, claro.
1: Y la
0: eso
1: verdad,
0: es lo mejor.
1: Eso es lo mejor, que te pone, ¿verdad? Que más facilidad, ¿no? Una claro. facilidad de que ya, bueno, ya todo el mundo quería venir a celebrar cumpleaños con las MasterChef, todo el mundo quería los niños con los cumpleaños, todos los niños querían celebrar cumpleaños con nosotras.
0: Qué gracioso.
1: Las comuniones, lo típico, ¿no?
0: Claro.
1: Pero, y lo malo que te exigen mucho, la gente exige mucho.
0: Claro, y además yo creo que todo el mundo, como yo he dicho en mi introducción, ¿no? Creen que todo lo que tienes que hacer tiene que ser alta cocina.
1: A ver, yo creo que nosotros siempre dimos una cara de que lo nuestro es la cocina tradicional. O sea, yo cocina alta cocina, yo te hago alta cocina.
0: Claro, claro.
1: O sea, yo he estudiado en el Basque Culinary
0: Center. Hombre, claro,
1: tengo
0: claro.
1: Mi título, ¿no? Además con muy buena nota.
0: Claro.
1: Y he hecho práctica en los mejores restaurantes que hay en España.
0: Fíjate.
1: ¿Vale? Y yo sé hacer alta cocina. O sea, a mí tú me dices, ah, esto, yo lo hago.
0: Claro.
1: Lo malo que la gente quiere alta cocina, pero no pagarla.
0: Eso es. Eso tiene un precio.
1: Y eso tiene un precio.
0: Claro. Eso tiene un precio.
1: O sea, yo no te puedo cobrar un menú de 40 euros
0: no.
1: y ponerte verificaciones no. y hacerte...
0: no, es que eso tiene un precio.
1: Un ahumado o hacerte una espuma
0: claro.
1: o hacerte un aire. Yo eso no te puedo cobrar claro. porque lo primero es que eso tiene mucho trabajo.
0: Y aparte tú lo pagas?
1: Vamos, a mí me encanta. O sea, yo...
0: Hombre, claro.
1: Me encantaría porque a mí me encanta hacer esas cosas.
0: Claro,
1: te lo juro,
0: claro.
1: Yo...
0: Es que esas son las cosas guay.
1: Ay, es que a mí me...
0: Sobre todo para las que ya sabemos cocinar.
1: Ahí va. Y a mí, yo hay una comida en mi casa y a mí me encanta
0: claro que sí.
1: hacer ese tipo de cosas, ¿no?
0: Virginia, ¿habéis sufrido mucho la una con la otra en el concurso?
1: Hombre, pues la verdad es que sí. Mira, en la primera etapa del concurso nosotros jugaban a que nos fuéramos a pelear. Raquel
0: sí,
1: cocina mejor que
0: sí.
1: Virginia, porque Virginia organiza
0: sí.
1: mejor que Raquel, porque Raquel sí. no sé qué, porque Virginia.
0: Ya.
1: Como no lo iban a conseguir,
0: pues
1: no lo iban a conseguir,
0: sí, pero
1: pues ya empezaron a separar.
0: A separar.
1: Nosotros nunca estábamos en el mismo equipo, una estaba arriba, otra estaba abajo.
0: Claro.
1: Vamos, de hecho, yo a mi hermana se lo dije, el programa en el que ella se fue, cuando fuimos al exterior, yo se lo dije.
0: Claro.
1: Digo, hoy esta semana salgo tú o salgo yo.
0: Claro.
1: Porque la separación de las hermanas lo tienen que grabar.
0: Sí,
1: sí,
0: sí
1: o sí.
0: Sí, sí, sí, eso estaban esperando.
1: Porque es televisión.
0: Virginia, nos vamos a publicidad y en breve estamos
1: venga,
0: de vuelta.
1: Perfecto.
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0: Estamos de vuelta tras la publicidad. Bueno, ¿cómo ha sido ese paso por el Basque Culinary Center?
1: Hombre, eso es el Disneyland de los cocineros. A los niños les gustaría ver a las princesas y tú vas por allí, vas a ver a Zategui, ve a Orsá, ve a Subijana, ve a todos los mejores cocineros que hay en España. Además, se pasean por allí, se toman café en las cafeterías y está en todos los proyectos que tú presentas. Y la verdad que aquello es Disneyland.
0: ¡Qué maravilla!
1: Tú entras en cada sala hay más máquinas, más cosas, y tú dices, ¿esto para qué servirá? ¿Y lo otro para qué?
0: Claro.
1: Y la verdad, y aparte, es una escuela que te enseña no solo a cocinar, que te da grandes técnicas de cocina, ¿no? Sino que invita a muchos cocineros a contarte su filosofía de cocina.
0: Que eso es muy importante.
1: Sí. Y te hacían, digamos, ponencias, ¿no?, de cómo habían inventado un plato y por qué lo habían inventado.
0: ¿Y de dónde salía?
1: Eso es química pura y dura, vamos. ¿De dónde salía cada sabor y por qué le faltaba y qué no le faltaba y de dónde podías conseguir acidez, de dónde no podías conseguir dulzor?
0: Fíjate.
1: La verdad es que te dan unas técnicas que tú normalmente en una cocina trabajando no aprendes.
0: No, claro, eso no. Bueno, es que yo creo que es una de las mejores escuelas que hay en España.
1: Del mundo,
0: fíjate.
1: Ahí había cocineros de todo el mundo, venían estudiantes de todo el mundo.
0: Qué maravilla. Vamos, yo nada más que por estar allí, daría lo que fuera. Qué maravilla.
1: Pues mira, hay unos cursitos de 3 o 4 días, que la verdad son magníficos.
0: Y se aprende mucho.
1: Se aprende muchísimo.
0: Fíjate, pues, y no son muchos días.
1: No son muchos días. Yo estuve 6 meses, pero...
0: 6 meses, son muchos meses. Mucho. También otros 6 meses...
1: Fuera de casa. Otros 6 meses fuera de casa.
0: Bueno, si no fuera por mamá.
1: Hombre, menos mal que tenía ahí a mamá siempre.
0: Qué buenas son las madres.
1: Que me ha apoyado, si no me llega a apoyar.
0: No puede hacerlo.
1: Ni marido, ni nada. O sea, mi madre que me apoyó y me dice, me voy a tu casa y tú te vas a estudiar y a labrarte un futuro.
0: Qué maravilla. Bueno, pues un beso muy grande a esa madre.
1: Hombre, a mi Mari.
0: Hombre,
1: había que darle un beso muy fuerte.
0: Qué bonita. Bueno, como tú bien dices, has trabajado en restaurantes de todas partes y ahí es donde se coge muchísima experiencia.
1: Pues la verdad es que sí. Yo creo que donde más se aprende es comiendo.
0: Claro.
1: O sea, tú puedes aprender. Yo aprendí muchísimo en el Basque Culinary Center, ¿no? Pero para descubrir cuando como algo, decir, esto tiene esto tiene lo otro, esto lo han hecho así, lo otro lo han hecho así.
0: Claro, ya tú no hay
1: pero como
0: secreto.
1: Más se aprende del mundo es comiendo.
0: Claro.
1: Yo muchas veces que la gente me dice, ay, es que yo las estrellas Michelin, a mí me gusta ir a
0: mí me encanta.
1: A mí no. Yo siempre digo, por lo menos una vez en la vida. Hay que ir.
0: A mí me encanta.
1: A una.
0: Sí.
1: O sea, después ya puedes tú decides si te gusta o no te gusta, si quieres, si no quieres, si vas o no vas.
0: Sí.
1: Pero por lo menos una vez en la vida.
0: Sí, sí.
1: Para
0: sí,
1: que
0: sí.
1: tú veas cómo es otra dimensión es de que, comida. Eso. Es que no es ir a comer, es una experiencia.
0: Es una experiencia sensorial.
1: Ahí va, y todo. Desde que llega el olor, cuidan tanto hasta el olor, las sillas, esto.
0: Es que es todo.
1: Es una puesta en escena.
0: Exacto, es que es todo. Es una maravilla, ¿eh? Eso es una maravilla. Es que date cuenta que han llevado a la cocina a un nivel extraordinario.
1: Extraordinario, ¿eh? Vamos. Extraordinario. Ya estuve ahí en el Poniente. Y muy duro, Poniente es muy duro. Uno de los más duros que hay en España.
0: Fíjate, ¿eh?
1: El Poniente es durísimo, la verdad. Fíjate. Ángeles es un máquina, porque máquina,
0: es un máquina
1: y ahí fregábamos, no solamente es cocinar, ya. Es mantener limpia la cocina, el orden, es todo, ¿no? Es desde el principio hasta el final, desde que entras hasta que sales, ¿eh?
0: Totalmente. Ángeles ya está, es que no está en otro nivel. Yo no hago más que invitarlo, desde aquí lo vuelvo a invitar a mi programa porque me encantaría, vamos, yo lo conozco a Ángel. Y es un encanto de persona, pero que me encantaría tenerlo aquí sentado y no hay forma. Está ya en otro nivel. Bueno, el proyecto, tal y como saliste ahí, también tuviste un proyecto aquí en el puerto, en la Hacienda La Torre, ¿no?
1: Sí.
0: ¿Cómo fue esa experiencia?
1: Pues mira, nosotros estuvimos, cuando salimos de MasterChef, pues indudablemente te hacen muchísimas ofertas de trabajo, muchísimas ofertas de negocio, mucho...
0: De todo.
1: Entonces, aquí en el puerto, una señora que tenía aquí una empresa que se había quedado con un catering que tenía sede en Jerez, acababa de comprarlo y tal, y nos propuso que nos hiciéramos, que diéramos cara y diéramos nombre a ese catering. Tenía aquí el salón que era La Torre, que ahí en Vistahermosa, un poquito más para arriba de Vistahermosa. Y empezamos ahí. Lo que pasa es que la vida te enseña y te va... Lo que ellos querían y lo que nosotros queríamos no era lo mismo.
0: Vale.
1: ¿Vale? Ellos querían como algo muy grande, muy, muy industrializado.
0: Ya.
1: Y nosotros no íbamos por ahí, la verdad.
0: Claro.
1: Nosotros queríamos algo más pequeñito, más personal, mucho más... Mira, nosotros hacemos unos eventos muy personalizados.
0: Claro, y entonces, claro, esto era algo diferente.
1: Ahí va, yo quiero verle la cara a los novios, bueno, y que los novios me vean a mí, sepan quién soy, y yo me siente con ellos y diseñemos su menú.
0: Claro.
1: ¿Entiendes? Claro. Y la otra manera era que yo no veía a nadie, yo no contrataba a mí, no contrataba a nadie.
0: Y ni controlabas nada.
1: Nada. Porque ya tú decías, tenemos un evento tal día, tal hora, tal sitio, tal hora, tal hora, no sé qué. Y tú decías, bueno, pues dame un que sea el menú para ver lo que van a comer esta
0: gente. Por lo menos, claro. Bueno, se formó un grupito denominado Comando Sur.
1: El Comando Sur.
0: ¿Cómo fue ese grupo? ¿Seguís manteniendo...?
1: Pues la verdad es que sí, nosotros el Comando Sur. Yo sigo teniendo muchísimo contacto con Dani. El vikingo.
0: Sí.
1: Tengo con Nati, que no era del Comando Zoo, pero la adoptamos. Dania también, te felicitas en Navidad. Y ya los más jóvenes, pues todavía los más jóvenes, bueno, pero que si nos tenemos que volver a encontrar, encantadísimos de encontrarnos.
0: Claro, bueno, Eva, que fue el último...
1: Yo creo que fue el último programa que hubo, ¿no? Uno más, me parece que uno más o dos más.
0: Sí, y ella loca.
1: Hombre, ya el Comando Zú era mortalito, ¿no?
0: Ella loca. Además, bueno, ella lo llevaba muy bien el programa, era muy...
1: Yo creo que perdieron mucho.
0: Sí, ha perdido mucho...
1: Porque le daba el lado humano.
0: Sí, yo creo que ha perdido mucho sin Eva, y ha perdido mucho, creo que ha vuelto a perder mucho sin Samantha. A ver, no tengo nada en contra de Marta. Marta es magnífica y muy buena comunicadora, quizás mejor que Samantha y todo, pero al final Samantha es chef. Y no sé, tenía una cosita que a mí me gustaba más.
1: Y las equivocaciones de Samantha, que me hago de risa.
0: Es graciosa, era graciosa.
1: Hombre, sabía que repetí 600 millones de veces, ¿no?
0: Graciosa.
1: Porque la mujer se había equivocado otra vez. Y me decía, sacarle la papa de la boca a la chiquilla.
0: Qué graciosa.
1: No cogerla comiendo. Que tenemos que repetir otra vez, chiquillo.
0: ¿Se aprende mucho en el programa?
1: Mucho.
0: A correr. A esa presión, ¿verdad?
1: Hombre, a lo que vive una cocina de verdad.
0: Claro.
1: Mucha presión, a decir que vienen 200 a comer y,
16: Claro. Y esto hay que tenerlo ya.
0: Es que además os ponen una cantidad de gente para comer, que eso es una cosa, una locura.
16: Sí, después tienen un bocadillo y cosas guardadas, ¿eh? Y les dan a la gente que va de ahí. Vale. Porque es que, mira, hay muchas veces que los rodajes se alargan muchísimo.
0: Claro.
16: Porque los cámaras tienen que parar.
0: Ya, claro. Le tienen una opción B.
16: Ahí va, tienen, por lo menos. Yo siempre les digo, usted trae jamón, que el jamón lo cura todo. No, si están enfadas, no se enfadan.
0: Totalmente.
16: Tú pones un platito de jamón
0: ya
16: y
0: está,
16: listo.
0: Está. ¿Cómo son los jueces?
16: Buena gente.
0: Sí.
16: Muy buena gente.
0: ¿Cuál te gusta más?
16: Yo me quedo con Jordi.
0: Jordi, ¿no?
16: Yo me quedo con Jordi.
0: A mí me encanta Jordi, ¿eh?
16: Yo me quedo con Jordi.
0: A mí me gusta mucho Jordi, ¿eh? Yo siempre digo, pues, a mí Jordi me parece.
16: Jordi lo veo
0: el mejor.
16: Un chico que se lo ha ganado todo a pulso, que ha empezado desde muy pequeño.
0: Y desde cero.
16: Y sabe lo que cuesta. Sabe lo duro que es. Ha trabajado desde el puesto más bajito de una cocina hasta donde ha llegado, ¿no?
0: Joder.
16: Y la verdad es que también me gusta mucho su cocina, ¿eh? Me gusta mucho sus sabores, me gusta su cocina. Lo hace muy bien,
0: Luego yo creo que es muy cercano.
16: Es serio.
0: Bueno,
16: es seriote.
0: Bueno, a ver, una cosa es ser serio y otra cosa es ser, porque tú puedes ser serio y cercano a la vez, ¿eh?
16: Sí, pero verás, yo creo que una vez que ella coge confianza contigo...
0: Entonces.
16: Ya.
0: Quizás también un poquito tímido, a lo mejor, ¿eh?
16: Sí, él decía que era súper tímido. Digo, bueno, se nota nada, ¿eh? No se nota nada. Además, con Eva hacía un muy buen tándem.
0: Sí,
16: se llevaban muy bien, eran muy amigos.
0: Sí.
16: Y la verdad es que nuestra edición, como Eva tendía mucho a venir al Comando Sur, lo tuvimos recogido también.
0: Ah, muy bien.
16: También. No era del Comando Sur, pero lo recogimos. Nosotros que recogíamos otro mundo.
0: como buenos sureños que somos.
16: Ahí
0: pues
16: va.
0: Sí. ¿Quién os apuntó en el programa?
16: Mi hija fue.
0: Ay.
16: Mi hija fue, hija,
0: ay,
16: mi hija, mi hija. Que menos mal que me apuntó a MasterChef, no a Superviviente.
0: De verdad.
16: Y iba a pasar más hambre con cara con un espejo.
0: Ay, madre mía. Bueno, vamos a hablar ahora un poquito de tu catering, ¿no? De vuestro catering, ¿no? ¿Cómo se forjó la idea de montar un catering?
16: Mira, cuando nosotros... A ver, ninguna de las dos nos habíamos dedicado a la hostelería en sí. Yo había estado trabajando en un catering de Jerez ya, en Juan Carlos. Catering Juan Carlos, que me llevé 3 años, una cosa así, como directora comercial. Nada de cocina ni nada. Pero como a mí me gustaba la cocina, pues yo me acuerdo que yo, cuando Juan Carlos hacía los platos para las bodas y tal, venga, pruébalos, a ver cuál te gusta más, que sea el que más va a vender. Yo decía, pues claro, vender el que más me gusta. Y los menús que más me gusten. Y a partir de ahí, yo cogí una caseta en la feria, pero nada más que hacíamos feria, y una casita muy chiquitita, pero bueno, siempre nos iba bien. Y cuando salimos cuando nos dio la oportunidad de ir a MasterChef, dijimos, bueno, ¿qué hacemos? Esto hay que aprovecharlo de alguna manera, ¿no?
0: Claro.
16: Pues venga, nosotros sin pensar nunca que íbamos a ganar ni muchísimo menos, sino vamos a el tirón,
0: el
16: ser conocidas, el tal. Y cuando salimos, yo dije, mira, a mí me ha gustado mucho el mundo del catering. Además, es una conciliación familiar más fácil
0: totalmente
16: que un restaurante.
0: Hombre, es que el restaurante tiene que esperar al que entre.
16: Hombre, y aparte está allí todo el día, ¿no? Porque
0: sí, exacto,
16: si no, las cosas no
0: día
16: funcionan.
0: No, y son dos amas de casa.
16: Ahí.
0: Dos mamis.
16: Ahí
0: mamis
16: va.
0: Nos vamos a ir a publicidad. Dale. Y en breve estamos de vuelta.
16: Perfecto.
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0: Estamos de vuelta tras la publicidad. Bueno, estábamos hablando de ese catering, ¿no? En el espacio que ustedes tenéis, hacéis allí muchísimos eventos.
16: Siempre, la verdad es que gracias a Dios no nos faltan. Casi todas las semanas hay eventos.
0: Y eso, fíjate.
16: Y después trabajamos mucho fuera. Nosotros trabajamos mucho en chalet, en bodegas, en empresas.
0: Claro.
16: Donde nos llaman, allí vamos.
0: Vaya, vaya.
16: A mí me dice, ¿qué te hace falta? Digo, un enchufe y una manguera. Y ya está, lo demás lo llevamos todo.
0: Qué bien, qué bien.
16: Lo demás lo llevamos todo.
0: Qué bien, qué bien, qué bien.
16: Bueno, y nosotros la verdad es que necesitamos poco y nosotros llevamos todo el material, llevamos todo.
0: Eso es. Bueno, también impartís cursos.
16: Hacemos cursos, la verdad es que llevamos tiempo sin hacerlo porque el tiempo laboral que nos queda es muy poquito.
0: Casi mejor, casi siempre más poquito en invierno.
16: En invierno.
0: En invierno, que está la cosita un poquito más tranquila, ¿no?
16: En invierno un poquito mejor. Y eso, es súper divertidísimo y la verdad es que nos encanta hacerlo porque yo siempre digo que siempre aprendemos.
0: Claro.
16: Porque una te cuenta, porque otra te dice, yo hago esto, lo otro. O sea que vienen muchísimos hombres también.
0: Pues, ¿y cuántas personas como máximo?
16: 16.
0: Bueno,
16: muchas, porque si no se te dispersa mucho.
0: ¿De qué lo soléis hacer los cursos?
16: Pues mira, tenemos mucho curso de arroces, que hacemos las cuatro clases de arroces que hay. De pinchos y tapas. Hemos hecho de comida de Navidad, menú de Navidad.
0: Eso es muy bueno, ¿eh?
16: Sí. Hemos hecho de repostería.
0: Bueno, eso también es importante, ¿eh? Que la repostería a todo el mundo le da miedo.
16: Sí, hemos hecho de repostería. Hemos hecho, de atún.
0: ¿De atún?
16: Solo de atún. Hemos hecho, de cocina de vanguardia.
0: Fíjate.
16: De cocina del mundo. De cocina italiana.
0: ¿El Basque Cooking?
16: Basque Cooking. De todo, de todo. Todo lo que, a lo mejor, como la verdad es que había gente que, ven, ¿por qué no hacéis uno de no sé qué? Venga, pues vamos a hacerlo. Dale. ¿Por qué no hacéis? Y la verdad es que...
0: Qué bien, qué bien, gusta, qué bonito.
16: Qué gusta
0: bonito.
16: Mucho.
0: La verdad que eso, que los cursos son muy apetecibles siempre. A la persona que le gusta la cocina, gusta hacer cursos, ¿no?
16: Sí.
0: Gusta mucho hacer cursos. ¿Cómo participan esos aprendices que van al curso?
16: Pues mira, nosotros lo que al principio dejábamos que ellos cocinaran. Pero eso fue un descontrol, Gloria. Allí claro. Habían uno que saben cortar,
0: claro.
16: Otros que no.
0: Claro.
16: Ahí saben uno que saben pelar pescado y otros que no.
0: Ya.
16: Y después todo el mundo quiere ver su plato bonito y no salían los platos bonitos.
0: Claro.
16: Entonces determinamos que nosotros vamos haciendo, vamos cocinando, vamos dando la receta, ellos van haciendo los apuntes que van queriendo, le dejamos una copita de vino, una cervecita.
0: Claro, que tenga gusto.
16: Ahí va. Vamos degustación a todo el mundo, de todos los platos, y después se llevan hasta los tapes.
0: Ah, muy bien, muy bien, muy bien.
16: Porque
0: muy bien,
16: ahí no se tira nada.
0: Ahí no se... No, a tira no se puede tirar
16: no
0: nada.
16: No se tira nada.
0: No se
16: cocina
0: tira nada.
16: Cocina de aprovechamiento también hemos hecho.
0: Eso, de la cocina de aprovechamiento.
16: Todo eso.
0: Qué bien. La verdad que los cursos son magníficos.
16: Sí, la verdad que sí.
0: La verdad que son maravillosos. Bueno, las gemelas al Jerez. ¿De quién fue la idea del nombre?
16: Pues mira, porque nosotros, todo el mundo nos llamaba las gemelas de Masterchef. Y le di, y pensamos, sí, mira, Masterchef pasa. Sí. Eso tiene caducidad, es un año. Lo que tú estás de reinado, no es más.
0: Claro.
16: Como esto es como las Miss
0: Mundo. Como las Miss, sí.
16: Igual. Y dijimos, pues venga, un nombre que se nos reconozca, pues gemelas, que tiene referencia al programa. ¿Y de dónde somos? De Jerez, pues venga, gemelas al Jerez.
0: Pues la verdad que es muy bonito y identifica, bueno, identifica muchísimo.
16: Esa era la función, sí, ¿no? De que nos identificara.
0: Tiene gancho, ¿eh? Tiene gancho.
16: Sí.
0: Que eso también es muy importante, tener gancho en los nombres, ¿eh?
16: Pues ahí se insurgió.
0: Bodas, bautizos, comuniones, cumpleaños.
16: Todo.
0: Separaciones.
16: Todo, entierro.
0: Entierro.
16: Me digo entierro también.
0: ¿Entierro?
16: Yo, solo el año pasado dimos un entierro. Ojo, chiquilla de mi alma, que cuando me dijeron que era un entierro, yo me creí que era que se estaban quedando conmigo.
0: ¿En serio?
16: En serio. Una señora que su marido había fallecido un año antes y ahora él quería dejar la ceniza en una casa que tenía en Costa Ballena, pero la tenía alquilada. Entonces la mujer tuvo que esperar que se fueran los inquilinos para poder enterrar a su marido en su casa. Y dio una fiestecita de despedida.
0: ¿Y allí estaban las gemelas al Jerez?
16: Y allí fuimos. Pero yo cuando me llamo me dice, no, es para celebrar un entierro. Digo, ¿cómo? Digo, señora, que no estamos en América. Yo pensé, está americana.
0: Es verdad. Que
16: estás americana. Total. Pero no era
0: madre
16: americana.
0: Mía.
16: Era de aquí. Y despidió ella a su marido, puso música.
0: ¿Ea? Pues como ella quiso.
16: Abba, porque su marido le gustaba mucho Abba.
0: Mira, qué bonita.
16: Y puso allí
0: ¿Te voy a decir una
16: muchísimas
0: cosa?
16: Fotitos de él y de su vida.
0: Pero te voy a decir una cosa, ¿por qué no?
16: Hombre, yo te digo una cosa, la mujer estaba feliz, ¿eh?
0: ¿Por qué no?
16: La mujer estaba feliz, lo puso todo con un hilo rojo.
0: La verdad que me parece muy bonito.
16: Yo se lo dije a mi hermana y se podía poner de moda. Tenemos más trabajo.
0: Pues eso.
16: Vamos a ver.
0: Sí. Bueno, comuniones un montón.
16: Un montón.
0: Y bodas, otro montón.
16: Bodas también tenemos. Menos que comuniones, pero también tenemos.
0: Bueno, y además vosotras empezáis la temporada de bodas en septiembre, ¿no?
16: O sea, claro, normalmente en María Jerez la boda en julio y agosto.
0: Es que no se puede.
16: Ni por la mañana, ni por la noche, ni a ninguna hora.
0: No, es que...
16: Porque las calores que están haciendo no son normales. Y la gente, a partir de medio de septiembre, empezamos con bodas hasta el mes de octubre, incluso noviembre, ahora se han puesto mucho de moda en Navidad.
0: Sí, en Navidad.
16: En el puente del 6 y el 8.
0: Sí.
16: Hay bodas. Y tal, y después ya en abril y mayo, que son las fechas fuertes.
0: La fecha fuerte. Todos los fines de semana cogidos.
16: Sí, gracias a Dios, sí. Gracias a Dios.
0: Gracias a Dios que nos farte.
16: A mí me dice, bien, trabajando. Digo, perfecta, trabajando perfecta.
0: Claro, y también preparáis todo tipo de eventos, catas,
16: todo. Maridajes.
0: Es que eso del maridaje está muy bien, ¿eh? Eso tenemos que aprender al tema del maridaje, que eso yo creo que está todavía un poquito...
16: En Jerez está dando fuerte, ¿eh?
0: Sí, es que hay muchos sitios donde están dando muy fuerte, pero que están empezando esto y que todavía le falta una carrerita.
16: Yo te digo una cosa, con todos los vinos que tú pruebes con un plato, le va dando diferentes matices.
0: Totalmente, y además... Los vinos de Jerez son los únicos que tú puedes empezar desde el principio hasta el final de la comida con esos vinos, sin cambiar.
16: La verdad es que
0: qué
16: sí.
0: Maravilla lo que tenemos, ¿no?
16: Bueno, eso no lo sabemos nadie.
0: Tenemos una joya.
16: Los andaluces y sobre todo la gente de aquí del sur, yo digo que somos muy poco empoderados.
0: Totalmente.
16: No sabemos lo que tenemos.
0: Totalmente.
16: Y a mí si algo me gustó del País Vasco es que en el País Vasco lo primero es lo suyo y lo mejor es lo suyo. Y después ya vendrá lo demás.
0: Exacto.
16: Tú ibas a tu bar para el Vasco y tú pides un vino. Y lo primero que te dicen es un sacolín. ¿Te lo beberán o te lo beberá? Sí,
0: pero,
16: o te beberá uno después o no.
0: Tiene encima de la mesa.
16: Pero el primero es el sacolín. O sea, es que ni te preguntan.
0: Ya.
16: Ahora aquí viene y dice un vino. Y tú aquí te preguntan. ¿De Jerez? ¿Del puerto? ¿Manzanilla?
0: Toma un tinto, vino, un tinto.
16: ¿Tinto? ¿Blanco?
0: Claro.
16: Perdona, va a decir tinto, ni blanco, sí. Ni nada.
0: Teniendo sí, lo
16: que tienes. Pues dale el de Jerez y lo pruebe primero y ya veremos.
0: Claro, y si no te gusta, pues ya te ofrezco otra cosa.
16: Pero allí, eso. Y después todo le
0: daban la frente.
16: Después todo le daban muchísima importancia. Te ponían una piparra frita, que ya. Es un pimiento frito.
0: Ya.
16: Vamos a ver, que está muy bueno. ¿Vale? Que no
0: sí,
16: le vamos
0: pero
16: a
0: es que nosotros somos de esta
16: pero
0: manera.
16: Pero la piparra la había cogido Anchón en el Montiguerdo a las 8 de la mañana y tú te la estabas comiendo a las 12 de la mañana en el pincho de tal y que cual.
0: Ya.
16: ¿Entiendes? Y nosotros tenemos aquí una tundera almadraba que te mueres de la muerte,
0: eso.
16: Unos tomates de colín.
0: No le damos tanta importancia.
16: Que son espectaculares y tú no lo cuentas.
1: Tú cuando llega alguien a tu casa y te le pones el tomatito de coni, no le dices, mira, es de coni, que me la trajo mi vecino, que lo cultiva, que estaba tomate, tomate.
0: Exacto.
1: No nos vendemos.
0: Exacto. Eso es lo que pasa, que no nos vendemos.
1: No
0: sabemos vendernos, porque no le damos tanta importancia a lo que tenemos.
1: Hombre, porque yo creo que estamos tan acostumbrados a tenerlo bueno.
0: Eso es lo que ocurre.
1: Que no lo vemos.
0: Tenemos lo mejor del mundo. Ahí va. Bueno, ¿cuánto marketing hay detrás de un catering?
1: Oh, es mucho. Mucho trabajo. Mira, bueno, marketing en sí, en redes sociales y tal, te voy a decir, cada vez menos la gente le gusta ver la foto.
0: Sí.
1: Pero a mí un evento me sale de otro evento.
0: Claro, eso es siempre.
1: El boca a boca.
0: Eso es magnífico.
1: A mí una comunión, yo doy este año una comunión, y el año que viene una invitada o dos invitadas de las que han ido a hacer comunión me llama.
0: Te llama.
1: Eso es muy bien. Y porque en tema catering, mira, en tema bares tú vas.
0: Sí.
1: Te recomiendan un bar o tú te dicen, te enteras que han abierto un bar, tú vas. Si te gusta, vuelve, y si no te gusta, no vuelve, no pasa claro. nada. Pero un canterista está jugando los días más importantes de la vida de la gente.
0: Hombre, claro.
1: Que eso tenemos muchísima responsabilidad, las que claro. tenemos catering.
0: Claro.
1: Que estamos en los días más importantes de la vida de la gente y que esos Totalmente. Días no se repiten.
0: Totalmente.
1: La comunión de tu hijo no se repite, tu boda no se repite. Se puede repetir con otro, pero no esa.
0: Ya.
1: El bautizo de tu hijo es el bautizo de tu hijo.
0: Eso es lo más importante.
1: Ahí va.
0: Son días muy importantes.
1: Si mi madre cumple 80 años, fue el 80 cumpleaños
0: Pero
1: de
0: si
1: mi madre.
0: Pero si tú vas a un evento y estás viendo que ese catering es maravilloso,
1: automáticamente.
0: Pues dices, oye, ¿quién te la ha dado? Yo quiero también.
1: Yo quiero aquí.
0: Yo quiero también. Y... Bueno, tú te dedicas a...
1: Yo llevo el tema de comercial.
0: De comercial.
1: Yo soy la atención al cliente, llevo el tema de logística, llevo el tema de personal, llevo el tema
0: Telita.
1: De bebida,
0: Telita.
1: Llevo el tema de cobros.
0: Bueno, ¿y Raquel?
1: Raquel lleva el tema culinario.
0: Todo el tema de la cocina.
1: Cocina.
0: Las redes sociales os lo llevan, ¿no?
1: Sí, las redes sociales
0: bueno,
1: no las llevan un
0: los menús los diseñáis entre las dos.
1: Los menús, en un principio, los diseño yo, depende de dónde vayamos. Por eso también nos gusta mucho reunirnos con el cliente, ¿no?
0: Sí.
1: Porque dependiendo de las armas que tengamos y donde sea... Puedes dar un tipo de menú, puedes dar otro.
0: Claro, pero como tú dices, es muy personalizado.
1: Es muy personalizado y aparte también donde tú lo vayas a dar, pues hay mucha gente claro. que alquila sitios que no están en condiciones ni tienen infraestructura ninguna y ahora tú quieres que yo te dé un semifrío de no sé qué, vamos a decir, pero aquí no hay frío.
0: ¿Perdona?
1: Es que tú no tienes frío.
0: Exacto.
1: O sea, que esto es un campo, que es que aquí no hay frío.
0: Claro.
1: ¿Dónde meto esto?
0: Claro.
1: O quieres que te haga una cosa al horno, un racional, que esto necesita una potencia de electricidad que te muere y tú tienes lo mínimo contratado en el chalet de tu madre.
0: Claro.
1: Perdona, esto no es... Este es que plato es inviable.
0: Es inviable, claro, totalmente.
1: Entonces es muy importante. Yo, por ejemplo, también me dedico a visitar los sitios donde voy a dar los eventos.
0: Eso es muy importante también.
1: Y ver lo que tengo.
0: Claro.
1: Lo que puedo dar y lo que se puede...
0: Y a partir de ahí empecé a trabajar.
1: Hombre, es que claro. es muy importante. Es igual que cuando dicen, vamos a tal bodega. Y tú conoces ya la bodega. Tú dices, la bodega esa es complicada.
0: Telita.
1: Hay que subir dos escaleras. Hay que bajarla. El office está abajo. Es complicado. Pues tú sabías que tienes que llevar más personal.
0: Claro.
1: Entonces no es el mismo presupuesto
0: claro.
1: de una bodega que para otra.
0: Claro. Bueno, háblame del servicio. Porque el servicio también es muy especial.
1: Servicio en sala. Sí, la verdad es que sí. Nosotros tenemos un conjunto de trabajadoras, amigas, que son todas mujeres mayores de, casi todas mayores de 40 años.
0: Bueno.
1: Mujeres que hay algunas que no han tenido una vida fácil y sacan a sus hijos adelante, sus casas adelante. Son las que nunca fallan, las que siempre van, las que no le importa ya ahora, porque hemos tenido gente joven que... ¿Cuánto paga la hora? Tanto. Cuando llega tanto ya no quiero trabajar más. Y yo, perdona, habrá que echar la hora que te caiga ya casada.
0: Claro.
1: Yo a todo el mundo se le digo, sabemos la hora que entramos, señores, pero no a la que salimos.
0: Claro.
1: Porque una fiesta se puede alargar lo más grande.
0: Es que no lo sabes, claro.
1: Y después de la fiesta, de alargarse, viene la recogida, ¿no?
0: Hombre,
1: que
0: claro,
1: todo lo que llevamos lo tenemos que recoger.
0: Claro, claro.
1: Entonces, claro. un catering son muchas horas de trabajo, desde el montaje hasta la recogida. Y la verdad es que el grupo humano que tenemos es fabuloso. Sin nuestro grupo humano nosotros no seríamos nadie.
0: Chapo, ¿eh?
1: No seríamos nadie, pero vamos, nadie. O sea, Raquel y Virginia no existirían si no fuera por el grupo humano que tenemos detrás.
0: Qué maravilla. Y bueno, todos mujeres.
1: Mujeres, todos. Tenemos mujeres. A hombres un zarteadito. Al que cargamos.
0: Cuando hay que cargar, ahí están los hombres.
1: Ahí están los hombres.
0: Pero sí, claro, claro que sí. Pero fíjate qué maravilla, qué maravilla. Bueno, a mí me parece magnífico. Bueno, para las personas que nos estén escuchando y que quieran ponerse en contacto pues con vosotras para contratar el catering de las gemelas al Jerez, ¿dónde podemos encontraros?
1: 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Lo que sí, que si ya me llaman y no cojo el teléfono, hago WhatsApp, que cuando tengo 5 minutitos, contesto a todo el mundo.
0: Ese.
1: Pero ya os digo que todo muy personal, todo muy con mucho cariño. El lema de nuestro catering es: nosotros no daríamos nada de comer a nadie que nuestra familia no se la comiera. O sea,
0: pues fíjate.
1: Con lo cual intentamos que sea de confianza y que todo sea bueno, la verdad.
0: Qué maravilla. Bueno, Raquel, hemos llegado. No, Raquel. Estaba pensando en Raquel ahora mismo. Para decirle que un besito muy grande, ¿no? Virginia, hemos llegado al final del programa. Me ha encantado nuestra charla de hoy y nuestra charla del otro día. Yo os deseo todo el éxito del mundo para este año y para todos los proyectos que vengan posteriores. Mil gracias por venir a mi programa y por regalarme tu valioso tiempo.
1: Pues gracias a ti por invitarme, un placer, y cuando quieras, ya sabes, nada más que tienes que tirar el teléfono, que ya lo tienes.
0: Tenéis que venir de nuevo, que tiene que venir Raquel.
1: Las dos.
0: Un besito muy grande a Raquel. Y muchas gracias a todos los que me escucháis cada semana. El próximo lunes, día 27 de julio, charlaremos de otra moda muy bonita, la bisutería artesanal. Charlaremos con Reme Peña Cabrera, de la firma Mis Girasoles. Hasta entonces, cuidaros mucho y no os olvidéis nunca de soñar y de seguir soñando, porque la vida es un sueño.

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0: ¿Comemos algo?
1: Sí, otro que podemos comer.
0: Sí, podemos ir a cocinar algo, lo del Santi, ¿no?
2: Vamos, pinta. Estaba haciendo una milanesa con puré o con arroz.
0: Qué rico.
1: Yo sumo, ahora está sonando, nos juntamos
2: a comer. Como es una banda ya.
1: Qué fiada, Camilo.
0: No.
2: Dale, vos,
1: hice caca, amigo, ¿qué crees que haga?
0: Luz. Buena suerte, dale.
1: Sí, buena suerte será para vos.
0: Hola, mañana aprendo a volar.
2: Claro, compa.

0: Ciao.
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me llaman Lagrado, porque toda mi vida solo he pretendido hacerle la vida agradable a los demás. Además de agradable, soy muy auténtica. Mire qué cuerpo.